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3: No, yo nunca dije que te quería. Simplemente dije que me gustabas.
2: Ah, pero no importa. La venganza es dulce, ¿sabes? Muy dulce.

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Mira, Raúl, pa' mí las deudas de juego son siempre deudas de honor. Te gané lo que más quiero. Ya había otra deuda anterior. Creo que ya estamos a mano. Y me pagas ahora mismo si te queda algo de honor.

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2: Salmos 23 dice: solo tú confortarás mi alma.

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vayan y prediquen diciendo: el reino de los cielos se ha acercado. Sanen a los enfermos, limpien a los leprosos, resuciten a los muertos, echen fuera a los demonios. De gracia recibieron, den de gracia.

0: No hay mejor persona ni mejor amigo que Cristo. Y es un mensaje que no se hace viejo para esta generación. El salmista dijo: puede ser que mi padre y mi madre me abandonen, pero el Señor me recogerá. Él siempre va a estar allí para
1: la
0: ti.
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0: Bienvenidos a nuestro pan diario, también disponible en la página web nuestropandiario.org. El tema para el día de hoy, únete al coro. La lectura se encuentra en el Salmo 89. Las misericordias del Señor cantaré perpetuamente. De generación en generación haré notoria tu fidelidad con mi boca. Nunca olvidaré la primera vez que vi al coro del Tabernáculo de Brooklyn en concierto. Casi 200 personas que habían sido redimidas de las entrañas de Brooklyn, incluyendo a ex adictos al crack y prostitutas, cantaban con todo su corazón a Dios. Sus rostros brillaban con lágrimas corriendo por sus mejillas mientras cantaban acerca de la obra de redención y perdón de Dios en sus vidas. Mientras se les observaba, me sentía algo insuficiente. Como recibí al Señor y fui salvo a la edad de 6 años, no sentía la misma profundidad de gratitud que ellos mostraban mientras cantaban acerca del dramático rescate que Dios había provisto para ellos. Yo fui salvado de cosas como morder a mi hermana, lo cual no es exactamente un testimonio dramático. Luego el Espíritu me hizo recordar que si Él no me hubiese rescatado cuando era niño, ¿quién sabe cómo habría estado mi vida hoy? ¿En qué caminos destructivos habría caído si Él no me hubiese estado enseñando cualidades tales como la servidumbre y el dominio propio? Vi claramente que yo también soy un gran deudor de su gracia. No es solo que seamos salvos del pasado, sino que somos salvos de lo que podía haber sido, lo cual hace que nuestros corazones sean dignos de un lugar en el coro de los redimidos. Cualquiera que recibe a Jesús como Salvador es bienvenido a unirse en el coro de la alabanza. Las misericordias del Señor cantaré perpetuamente. Pensamiento para este hermoso día. La alabanza fluye libremente del coro de los redimidos.
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1: En el nombre del Padre, del Hijo, del Espíritu Santo.
2: Amén.
1: Es una tradición, vieja y sabia tradición, dedicar algo del tiempo del Viernes Santo a meditar sobre las últimas palabras que pronunció nuestro Señor antes de morir, las llamadas siete palabras que dijo en la cruz. Son las últimas palabras aquí en la tierra, cuando aún estaba vivo. Después pronunció otras, pero ya había resucitado. Son las últimas palabras que dijo y que encierran una especie de testamento. Es un moribundo. Está a punto de culminar su misión, su tarea, lo sabe, sabe que ha llegado su hora y quiere decirnos algo para que nunca lo olvidemos. Las siete palabras son recogidas en los cuatro evangelios. Tres en el Evangelio de San Lucas, tres en el Evangelio de San Juan y la central, la que ocupa el lugar cuarto, en los evangelios de San Mateo y de San Marcos. Como sabemos, ni Lucas ni Marcos fueron testigos directos, pero Juan estaba allí y, desde luego, Mateo era apóstol y, aunque no estaba allí, seguro que lo que el Señor dijo no se le olvidó porque se lo contaron. La primera palabra de Jesús, una palabra maravillosa y consoladora, es una palabra de intercesión. Padre, perdónales, no saben lo que hacen. Nos la cuenta San Lucas. Perdónales. Él, que es la víctima, se convierte en el abogado. En el abogado de sus asesinos. Y da una excusa aparentemente de poco valor. ¿De verdad no sabían lo que hacían? Sabían que estaban matando a un inocente. Sabían que estaban matando a un hombre bueno. La envidia, sobre todo.

envidia era lo que había conducido a Jesús allí al Calvario. Sabían sus asesinos, tanto los que pidieron su muerte como los que aclamaron esa muerte, como el que permitió esa muerte, que fue Pilato. Sabían que era un hombre bueno, que era un hombre inocente. Pero en realidad Jesús tenía razón. No sabían en el fondo lo que estaba pasando. No lo sabían. Padre, perdónales, no saben lo que hacen. El Señor pone todo el peso de su amor, todo el peso de su generoso ofrecimiento al servicio, nada menos que de sus asesinos. ¿Sabemos nosotros lo que hacemos cuando cometemos un pecado mortal? Sí, sí, como aquellos que sabían lo que hacían. Pero somos conscientes del daño inmenso que le hacemos a nuestro Señor cuando cometemos un pecado. Somos conscientes del amor que Dios nos tiene y de la ofensa que representa cometer ese pecado, de la bondad de Dios y de la maldad nuestra cuando le ofendemos. ¿Somos conscientes? Creo que posiblemente no. Aún sabiendo y sí siendo conscientes de que lo que hacemos es un pecado. Por eso, ante todos los dolores provocados por los hombres, las guerras, el hambre, la injusticia, ante todos los sufrimientos que el hombre causa a otro hombre o a sí mismo, el Señor se pone delante del Dios Padre Todopoderoso y Juez y le dice, con todo el peso de su amor, de su sacrificio, le dice, perdónales, en realidad no saben lo que están haciendo. No hay pecado que Dios no pueda perdonar. No hay pecado que Dios no esté dispuesto a perdonar y no quiera perdonar. El problema no es que Dios se canse de perdonar. El problema es que nosotros nos cansamos de pedir perdón. Tenemos al mejor abogado, que en esta primera palabra suya, en la cruz, pone delante de Dios sus méritos para conseguir nuestra salvación. Dejémonos salvar. Pidamos perdón, por grave que sea nuestro pecado, pero a la vez, y eso también es muy importante, intentemos no volver a pecar más para no hacer sufrir a este Dios tan bueno, a este hombre tan bueno, a este Dios hombre que ha dado la vida por nosotros. Y así sea. Segunda palabra. Si la primera palabra de Cristo en la cruz era una oración dirigida al Padre, una oración de intercesión a favor nuestro, la segunda palabra está dirigida a un pecador en concreto. Está dirigida a una persona que estaba allí a su lado, muriendo con él, al buen ladrón. Se había producido, no sé si llamarle intercambio de opiniones o un cruce de acusaciones.
que había comenzado el llamado mal ladrón. Gestas. Gestas había interpelado a nuestro Señor, viéndole en ese estado, peor que el que tenía el propio Gestas, porque a Gestas no le habían torturado. Y le había retado: si eres el Hijo de Dios, bájate de ahí y sálvanos a nosotros también. Y nadie le defendía, quizá los que estaban presenciándolo, la Santísima Virgen, las otras mujeres, San Juan, no escucharon bien, no estaban cerca como para salir en defensa de Jesús, no sabemos. Pero ciertamente acusó a nuestro Señor y dudó de su divinidad. Y lo sorprendente fue que su compañero de crímenes, Dimas, salió en defensa de nuestro Señor. Un criminal defendiendo al inocente. La oscuridad defendiendo a la luz. Porque incluso en ese último instante, en esa oscuridad, brillaba algo de bien en ese hombre criminal. Había todavía algo de bondad. Y las palabras de nuestro Señor fueron extraordinarias, porque fueron palabras de esperanza, fueron una promesa. Nos las cuenta San Lucas. Dice: te lo aseguro, certeza, seguridad, te lo aseguro, le dice a Dimas, que se convirtió en el primer santo canonizado de la historia, estando aún vivo y canonizado por el propio Cristo. Te lo aseguro, hoy estarás conmigo en el paraíso. Te lo aseguro. Primera enseñanza de esta segunda palabra: hay vida eterna. Te lo aseguro.

no quiera perdonar. Dios no se cansa de perdonar. Nosotros nos cansamos de pedir perdón. Pero cuando lo pedimos, lo recibimos. Por criminal que uno sea. Y en este caso concreto, este hombre recibe el perdón porque defiende a Cristo. Cuando medito sobre esto, siempre recuerdo la historia de un santo sacerdote holandés en la época de las guerras de religión en Europa. Era un mal sacerdote. Mujeriego, bebedor. Los calvinistas estaban implantándose en Holanda y pensaron que este mal sacerdote fácilmente se pasaría a sus filas porque le estaban ofreciendo hacer legal todo lo que él hacía como católico de forma ilegal e inmoral. Él les contestó: soy un pecador, pero no seré un hereje. Y fue martirizado, es santo. San Dimas es un pecador, pero defiende a Cristo, le defiende. Y es en este momento en el que nuestro Señor necesita esa defensa por parte de los santos y por parte de los pecadores. Allí estaban para defenderle su Santísima Madre, santa entre los santos, y un criminal crucificado a su lado. Y a ese criminal el Señor le dice: tú, porque me has defendido, tus muchos pecados te son perdonados. Con otras palabras, se lo había dicho a la adúltera que besaba sus pies y los bañaba con sus lágrimas. A quien mucho ama, mucho se le perdona. Si defiendes a Cristo, tus muchos pecados te son perdonados. Es una promesa, es una certeza, te lo aseguro. Hay vida eterna. Y defender a Cristo hoy es empezar ya aquí en la tierra a recibir el premio de esa vida eterna. Que así sea. Tercera palabra de Cristo en la cruz. Después de haberle asegurado al criminal Dimas, que pasó a ser San Dimas, nuestro Señor se fija en aquel pequeño grupo que estaba acompañándole. Destacaba en ese grupo su mamá, la Santísima Virgen María. Estaba a su lado San Juan, entonces el más joven de sus apóstoles, después el evangelista. Y estaban también con ellos dos otras mujeres, quizá incluso la madre de San Juan y de Santiago Zebedeo y la hermana de la Virgen, otras mujeres. Es posible que Santa María Magdalena. Pero nuestro Señor se quiso fijar sobre todo en la Virgen y en San Juan. Nos cuenta este relato, esta palabra, nos la cuenta el propio San Juan. A la Santísima Virgen le dice: mujer, ahí tienes a tu hijo, refiriéndose a San Juan. Y al apóstol le dice: hijo, ahí tienes a tu madre. María es la mujer, el modelo de mujer. Y así la llama Jesús. Podía haberla llamado por su nombre, podía haberle dicho mamá. La llama mujer porque está encomendando a toda mujer que cuide del hombre que es en realidad siempre más débil
que ella.

y que le trate como a un hijo. Que tenga paciencia con él. Y está, además, en este caso, haciendo, proclamando que María es la madre de todos nosotros, la nueva Eva. María es la madre de los que sufren, es el consuelo de los afligidos, es el auxilio de los cristianos. María es la madre que intercede desde ese momento. Si no lo sabía ya antes, el encargo se hizo oficial. Son tus hijos, cuídalos. A toda mujer le dice esto: ese hombre es tu hijo, cuídale. Pero también se refiere y habla al joven Juan. Y a él le dice que cuide de María como si fuera su madre. Ahí tienes a tu madre, cuídala. Por tanto, está diciéndonos a los hombres, trata a las mujeres con respeto. No abuses de ellas, no las mancilles, no las trates como si fueran un objeto. Ámalas, incluso a tu esposa, cuida de ella como si fuera tu madre, aunque tu relación sea distinta de la relación que tenías con tu madre. Establece, por lo tanto, un vínculo entre hombre y mujer, un vínculo más fuerte que el vínculo de los sentimientos, porque siendo un sentimiento es el mayor de todos, la relación de madre con hijo y de hijo con madre. Y encarga un cuidado recíproco del uno hacia el otro. Ambos tienen que pensar en el otro. Y si María, que representa a la mujer, tiene que cuidarnos a nosotros, también nosotros tenemos que cuidar de María. Y cuidamos de María, debemos cuidarla defendiendo su nombre, no permitiendo que la insulten, no permitiendo que la agravien. No digo que tengamos que actuar con violencia, eso no le gustó ni a Cristo, que mandó a San Pedro que envainara la espada cuando quiso defenderle en el huerto de los olivos, y desde luego nada más lejos que la forma de actuar de la Santísima Virgen. Pero hay demasiada pasividad en los católicos cuando se insulta a la Virgen, incluso, por desgracia, cuando son otros católicos los que insultan a la Virgen. María nos ha sido confiada como nuestra mamá para cuidarla. Ella hace bien, no ha dejado de hacer bien su tarea. Tenemos que hacer nosotros bien la nuestra. Cuidar a María, que no es únicamente defender su honor, defender sus dogmas, sino también no darla disgustos. Y le damos un disgusto a la Virgen, le damos un disgusto a la Madre cada vez que cometemos un pecado. Pensemos en esto. La Virgen acogió, sin rechistar, con alegría, la tarea que Jesús la encomendaba y abrazó aún más fuerte al joven Juan. Acojamos nosotros también la tarea que se nos encomienda. Abracemos más fuerte a la Virgen María. El rosario diario, las palabras de cariño dirigidas a ella, la visita a sus santuarios y especialmente la imitación de la Virgen en su amor a Jesús y en su amor a los hombres. Mujer, ahí tienes a tu hijo. ¡Qué suerte tenemos! Tenemos madre.
Hijo, ahí tienes a tu madre. Debería de decir también la Virgen lo mismo. Tengo un hijo que me quiere. Que así sea. Cuarta palabra. Elí, Elí, lema sabactaní. Dios mío, ¿por qué me has abandonado? Esta palabra, que es la central dentro de las siete, el Señor ya ha pronunciado tres, le faltan otras tres. Curiosamente, no es contada ni por San Lucas, ni tampoco es contada por San Juan, que estaba allí. Es contada por los dos evangelistas, San Mateo y San Marcos, que dirigen su evangelio, sobre todo San Mateo, dirigen su evangelio a los judíos que se habían hecho cristianos probablemente. Y por eso ambos no solo ponen la traducción al griego, sino que recuerdan e incluyen en su evangelio las palabras originales, con una pequeña diferencia entre uno y otro. Uno pone en la boca de Jesús el nombre de Dios en arameo y el otro lo pone en hebreo, Elí o Eloí. Están usando el lenguaje antiguo que fue el que usó Jesús. Y ellos no quieren olvidar ni siquiera la literalidad de esas palabras, porque Elí o Eloí, en arameo o en hebreo, era mucho más para un judío al cual iba dirigido el Evangelio que la palabra Dios. Era todo el peso del Antiguo Testamento. Era toda la carga emotiva y de respeto, de adoración, de temor incluso, no de terror, pero sí de temor, que el pueblo judío llevaba atesorando, defendiendo durante los más de 3.000 años que habían pasado desde que Abraham salió de las llanuras de Ur en Caldea. Elí, Señor, Dios, el Dios de mis padres, el Dios de la justicia, también el Señor de los ejércitos, el Dios todopoderoso, el Dios creador, también el Señor juez, Elí, Elí, ¿por qué me has hecho esto? Lema sabactani, ¿por qué? ¿Por qué me has abandonado? Elí, Señor, he confiado en ti. ¿Por qué estoy muriendo de este modo? ¿Y por qué nos lo cuentan San Mateo y San Marcos? ¿Por qué se lo cuentan a los judíos? Porque los judíos estaban, por ser judíos, escandalizados de que el Hijo de Dios pudiera morir así. Para el judío, incluso para el que creía en la vida eterna, Dios premiaba a los buenos y castigaba a los malos. Basta con leer el libro de Job, por ejemplo, o el libro de la sabiduría. Dios premia a los buenos y castiga a los malos aquí en la tierra. Es muy tardíamente que se abre paso la fe en la vida eterna y por lo tanto el castigo o el premio más allá de la muerte. Hay que esperar hasta la revuelta de los Macabeos 100, 150 años antes de Cristo. ¿Y cómo podía ser alguien enviado por Dios, el propio Dios, si era castigado?
no era ese castigo la señal de que era un farsante, un embaucador, de que era falsa su pretensión de divinidad por la cual estaba siendo castigado? ¿Cómo podía Dios permitir que su hijo muriera? Podía incluso haber permitido que sufriera tortura, pero que muriera. Jesús está haciendo suyas estas palabras porque son las dudas de su pueblo judío al cual él pertenece. Y todavía nosotros, o muchos de nosotros hoy, experimentamos esas dudas. Experimentamos las dudas cuando pensamos que Dios nos castiga cuando algo nos va mal. ¿Qué he hecho yo para merecer esto? O lo decimos de otros, Dios le ha castigado. En el fondo, seguimos diciendo que el sufrimiento es un castigo. Y por lo tanto, seguimos creyendo, aunque no lo digamos así, que Jesús en la cruz fue castigado por Dios, que se merecía ese castigo porque él, Jesús, no era Dios. Claro que si hubiera terminado ahí todo, no solamente las siete palabras, que habrían sido cuatro, sino si hubiera terminado la historia de Jesús colgado del madero y sepultado sin la resurrección, pues efectivamente los judíos habrían dicho, era un farsante. Pero Jesús en ese momento se quiere hacer cargo de las dudas de su pueblo. Y se quiere hacer cargo también de nuestras propias dudas. ¿No experimentamos nosotros la duda de fe, a veces tan fuerte, cuando estamos sufriendo? ¿Por qué Dios permite esto? Señor, te suplico, ayúdame. No tengo trabajo, estoy enfermo, hay guerra, tengo hambre, ayúdame. Y a veces que esa ayuda viene, milagrosamente incluso, pero otras veces no viene. A veces aparece una persona que ha sido inspirada por Dios y que te ayuda. Otras veces no. Y tu enfermedad avanza y llega la muerte, pasa el tiempo y no tienes empleo, tu familia se desmorona, la persona que amas fallece. Y también nosotros, por fuerte que sea nuestra fe, decimos, Dios mío, ¿por qué permites esto? ¿Por qué me has abandonado? Señor, ¿por qué? Esta palabra es una exclamación de dolor que Jesús quiso poner en su boca para hacer suyo los sentimientos del pueblo judío, que estaba escandalizado al verle crucificado, pero también para hacer suyos nuestros sentimientos. Como nunca, en este momento, Él fue uno de los nuestros. Como nunca, en este momento, Él es uno de nosotros. Y si se hace uno con nosotros, si se mete en nuestra piel hasta este punto, hasta este límite, es precisamente para que nosotros sepamos que nos entiende y podamos hacer lo que Él va a hacer a continuación, porque esta no fue

0: Dios te salve María, llena eres de gracia, el Señor es contigo. Bendita tú eres entre todas las mujeres, y bendito es el fruto de tu vientre, Jesús.
1: Santa María, Madre de Dios, ruega por nosotros pecadores, ahora y en la hora de nuestra muerte. Amén.
0: Dios te salve María, llena eres de gracia, el Señor es contigo. Bendita tú eres entre todas las mujeres, y bendito es el fruto de tu vientre, Jesús.
1: Santa María, Madre de Dios, ruega por nosotros pecadores, ahora y en la hora de nuestra muerte. Amén.
0: Dios te salve María, llena eres de gracia, el Señor es contigo. Bendita tú eres entre todas las mujeres, y bendito es el fruto de tu vientre, Jesús.
1: Santa María, Madre de Dios, ruega por nosotros pecadores, ahora y en la hora de nuestra muerte. Amén.
0: Dios te salve María, llena eres de gracia, el Señor es contigo. Bendita tú eres entre todas las mujeres, y bendito es el fruto de tu vientre, Jesús.
1: Santa María, Madre de Dios, ruega por nosotros pecadores, ahora y en la hora de nuestra muerte. Amén.
0: Dios te salve María, llena eres de gracia, el Señor es contigo. Bendita tú eres entre todas las mujeres, y bendito es el fruto de tu vientre, Jesús.
1: Santa María, Madre de Dios, ruega por nosotros pecadores, ahora y en la hora de nuestra muerte. Amén.
0: Gloria al Padre, al Hijo y al Espíritu Santo.
1: Como era en el principio, ahora y siempre, por los siglos de los siglos. Amén.
0: Oh Jesús mío, perdona nuestros pecados, líbranos del fuego del infierno, lleva todas las almas al cielo, especialmente las más necesitadas de tu misericordia. Amén. El segundo misterio luminoso, la autorrevelación de Jesús en las bodas de Caná.
1: Padre nuestro que estás en el cielo, santificado sea tu nombre, venga a nosotros tu reino, hágase tu voluntad en la tierra como en el cielo.
0: Dadnos hoy nuestro pan de cada día, perdona nuestras ofensas, como también nosotros perdonamos a los que nos ofenden. No nos dejes caer en la tentación y líbranos del mal.
1: María es Madre de Gracia y Madre de Misericordia.
0: En la vida y en la muerte, ampáranos, Madre nuestra.
1: Dios te salve María, llena eres de gracia, el Señor es contigo. Bendita tú eres entre todas las mujeres, y bendito es el fruto de tu vientre, Jesús.
0: Santa María, Madre de Dios, ruega por nosotros pecadores, ahora y en la hora de nuestra muerte. Amén.
1: Dios te salve María, llena eres de gracia, el Señor es contigo. Bendita tú eres entre todas las mujeres, y bendito es el fruto de tu vientre, Jesús.
0: Santa María, Madre de Dios, ruega por nosotros pecadores, ahora y en la hora de nuestra muerte. Amén.
1: Dios te salve María, llena eres de gracia, el Señor es contigo. Bendita tú eres entre todas las mujeres, y bendito es el fruto de tu vientre, Jesús.
0: Santa María, Madre de Dios, ruega por nosotros pecadores, ahora y en la hora de nuestra muerte. Amén.
1: Dios te salve María, llena eres de gracia, el Señor es contigo. Bendita tú eres entre todas las mujeres, y bendito es el fruto de tu vientre, Jesús.
0: Santa María, Madre de Dios, ruega por nosotros pecadores, ahora y en la hora de nuestra muerte. Amén.
1: Dios te salve María, llena eres de gracia, el Señor es contigo. Bendita tú eres entre todas las mujeres, y bendito es el fruto de tu vientre, Jesús.
0: Santa María, Madre de Dios, ruega por nosotros pecadores, ahora y en la hora de nuestra muerte. Amén.
1: Dios te salve María, llena eres de gracia, el Señor es contigo. Bendita tú eres entre todas las mujeres, y bendito es el fruto de tu vientre, Jesús.
0: Santa María, Madre de Dios, ruega por nosotros pecadores, ahora y en la hora de nuestra muerte. Amén.
1: Dios te salve María, llena eres de gracia, el Señor es contigo. Bendita tú eres entre todas las mujeres, y bendito es el fruto de tu vientre, Jesús.
0: Santa María, Madre de Dios, ruega por nosotros pecadores, ahora y en la hora de nuestra muerte. Amén.
1: Dios te salve María, llena eres de gracia, el Señor es contigo. Bendita

0: eres entre todas las mujeres, y bendito es el fruto de tu vientre, Jesús.
1: Santa María, Madre de Dios, ruega por nosotros pecadores, ahora y en la hora de nuestra muerte. Amén.
0: Dios te salve María, llena eres de gracia, el Señor es contigo. Bendita tú eres entre todas las mujeres, y bendito es el fruto de tu vientre, Jesús.
1: Santa María, Madre de Dios, ruega por nosotros pecadores, ahora y en la hora de nuestra muerte. Amén.
0: Dios te salve María, llena eres de gracia, el Señor es contigo. Bendita tú eres entre todas las mujeres, y bendito es el fruto de tu vientre, Jesús.
1: Santa María, Madre de Dios, ruega por nosotros pecadores, ahora y en la hora de nuestra muerte. Amén.
0: Gloria al Padre, al Hijo y al Espíritu Santo.
1: Como era en un principio, ahora y siempre, por los siglos de los siglos. Amén. Oh Jesús mío, perdona nuestros pecados, líbranos del fuego del infierno, lleva todas las almas al cielo, especialmente las más necesitadas de tu misericordia. Amén. El tercer misterio luminoso, el anuncio del reino de Dios e invitación a la conversión. Padre nuestro que estás en el cielo, santificado sea tu nombre. Venga a nosotros tu reino, hágase tu voluntad en la tierra como en el cielo.
0: Danos hoy nuestro pan de cada día. Perdona nuestras ofensas, como también nosotros perdonamos a los que nos ofenden. No nos dejes caer en la tentación y líbranos del mal. Amén.
1: María es Madre de Gracia y Madre de Misericordia.
0: En la vida y en la muerte, ampáranos, Madre nuestra.
1: Dios te salve María, llena eres de gracia, el Señor es contigo. Bendita tú eres entre todas las mujeres, y bendito es el fruto de tu vientre, Jesús.
0: Santa María, Madre de Dios, ruega por nosotros pecadores, ahora y en la hora de nuestra muerte. Amén.
1: Dios te salve María, llena eres de gracia, el Señor es contigo. Bendita tú eres entre todas las mujeres, y bendito es el fruto de tu vientre, Jesús.
0: Santa María, Madre de Dios, ruega por nosotros pecadores, ahora y en la hora de nuestra muerte. Amén.
1: Dios te salve María, llena eres de gracia, el Señor es contigo. Bendita tú eres entre todas las mujeres, y bendito es el fruto de tu vientre, Jesús.
0: Santa María, Madre de Dios, ruega por nosotros pecadores, ahora y en la hora de nuestra muerte. Amén.
1: Dios te salve María, llena eres de gracia, el Señor es contigo. Bendita tú eres entre todas las mujeres, y bendito es el fruto de tu vientre, Jesús.
0: Santa María, Madre de Dios, ruega por nosotros pecadores, ahora y en la hora de nuestra muerte. Amén.
1: Dios te salve María, llena eres de gracia, el Señor es contigo. Bendita tú eres entre todas las mujeres, y bendito es el fruto de tu vientre, Jesús.
0: Santa María, Madre de Dios, ruega por nosotros pecadores, ahora y en la hora de nuestra muerte. Amén.
1: Dios te salve María, llena eres de gracia, el Señor es contigo. Bendita tú eres entre todas las mujeres, y bendito es el fruto de tu vientre, Jesús.
0: Santa María, Madre de Dios, ruega por nosotros pecadores, ahora y en la hora de nuestra muerte. Amén.
1: Dios te salve María, llena eres de gracia, el Señor es contigo. Bendita tú eres entre todas las mujeres, y bendito es el fruto de tu vientre, Jesús.
0: Santa María, Madre de Dios, ruega por nosotros pecadores, ahora y en la hora de nuestra muerte. Amén.
1: Dios te salve María, llena eres de gracia, el Señor es contigo. Bendita tú eres entre todas las mujeres, y bendito es el fruto de tu vientre, Jesús.
0: Santa María, Madre de Dios, ruega por nosotros pecadores, ahora y en la hora de nuestra muerte. Amén.
1: Dios te salve María, llena eres de gracia, el Señor es contigo. Bendita tú eres entre todas las mujeres, y bendito es el fruto de tu vientre, Jesús.
0: Santa María, Madre de Dios, ruega por nosotros pecadores, ahora y en la hora de nuestra muerte. Amén.
1: Dios te salve María, llena eres de gracia, el Señor es contigo. Bendita tú eres entre todas las mujeres, y bendito es el fruto de tu vientre, Jesús.
0: Santa María, Madre de Dios, ruega por nosotros pecadores, pecadores, ahora y en la hora de nuestra muerte. Amén.
1: Gloria al Padre, al Hijo y al Espíritu Santo.
0: Como era en el principio, ahora y siempre, por los siglos de los siglos. Amén.
1: Oh Jesús mío, perdona nuestros pecados, líbranos del fuego del infierno, lleva todas las almas al cielo, especialmente las más necesitadas de tu misericordia. Amén. El cuarto misterio luminoso, la transfiguración de nuestro Señor en el monte Tabor.
0: Padre nuestro que estás en el cielo, santificado sea tu nombre, venga a nosotros tu reino, hágase tu voluntad en la tierra como en el cielo.
1: Dadnos hoy nuestro pan de cada día, perdona nuestras ofensas, como también nosotros perdonamos a los que nos ofenden. No nos dejes caer en la tentación y líbranos del mal.
0: María es Madre de Gracia y Madre de Misericordia.
1: En la vida y en la muerte, ampáranos, Madre nuestra.
0: Dios te salve María, llena eres de gracia, el Señor es contigo. Bendita tú eres entre todas las mujeres y bendito es el fruto de tu vientre, Jesús.
1: Santa María, Madre de Dios, ruega por nosotros pecadores, ahora y en la hora de nuestra muerte. Amén.
0: Dios te salve María, llena eres de gracia, el Señor es contigo. Bendita tú eres entre todas las mujeres y bendito es el fruto de tu vientre, Jesús.
1: Santa María, Madre de Dios, ruega por nosotros pecadores, ahora y en la hora de nuestra muerte. Amén.
0: Dios te salve María, llena eres de gracia, el Señor es contigo. Bendita tú eres entre todas las mujeres, y bendito es el fruto de tu vientre, Jesús.
1: Santa María, Madre de Dios, ruega por nosotros pecadores, ahora y en la hora de nuestra muerte. Amén.
0: Dios te salve María, llena eres de gracia, el Señor es contigo. Bendita tú eres entre todas las mujeres, y bendito es el fruto de tu vientre, Jesús.
1: Santa María, Madre de Dios, ruega por nosotros pecadores, ahora y en la hora de nuestra muerte. Amén.
0: Dios te salve María, llena eres de gracia, el Señor es contigo. Bendita tú eres entre todas las mujeres, y bendito es el fruto de tu vientre, Jesús.
1: Santa María, Madre de Dios, ruega por nosotros pecadores, ahora y en la hora de nuestra muerte. Amén.
0: Dios te salve María, llena eres de gracia, el Señor es contigo. Bendita tú eres entre todas las mujeres, y bendito es el fruto de tu vientre, Jesús.
1: Santa María, Madre de Dios, ruega por nosotros pecadores, ahora y en la hora de nuestra muerte. Amén.
0: Dios te salve María, llena eres de gracia, el Señor es contigo. Bendita tú eres entre todas las mujeres, y bendito es el fruto de tu vientre, Jesús.
1: Santa María, Madre de Dios, ruega por nosotros pecadores, ahora y en la hora de nuestra muerte. Amén.
0: Dios te salve María, llena eres de gracia, el Señor es contigo. Bendita tú eres entre todas las mujeres, y bendito es el fruto de tu vientre, Jesús.
1: Santa María, Madre de Dios, ruega por nosotros pecadores, ahora y en la hora de nuestra muerte. Amén.
0: Dios te salve María, llena eres de gracia, el Señor es contigo. Bendita tú eres entre todas las mujeres, y bendito es el fruto de tu vientre, Jesús.
1: Santa María, Madre de Dios, ruega por nosotros pecadores, ahora y en la hora de nuestra muerte. Amén.
0: Dios te salve María, llena eres de gracia, el Señor es contigo. Bendita tú eres entre todas las mujeres, y bendito es el fruto de tu vientre, Jesús.
1: Santa María, Madre de Dios, ruega por nosotros pecadores, ahora y en la hora de nuestra muerte. Amén.
0: Gloria al Padre, al Hijo y al Espíritu Santo.
1: Como era en un principio, ahora y siempre, por los siglos de los siglos. Amén. Oh Jesús mío, perdona nuestros pecados, líbranos del fuego del infierno, lleva todas las almas al cielo, especialmente las más necesitadas de tu misericordia. Amén. El quinto misterio luminoso, la institución de la Eucaristía. Padre nuestro que estás en el cielo, santificado sea tu nombre. Venga a nosotros tu reino, hágase tu voluntad en la tierra como en el cielo.
0: Danos hoy nuestro pan de cada día, perdona nuestras ofensas, como también nosotros perdonamos a los que nos ofenden. No nos dejes caer en la tentación y líbranos del mal. Amén.
1: María es Madre de Gracia y Madre de Misericordia.
0: En la vida y en la muerte, ampáranos, Madre nuestra.
1: Dios te salve María, llena eres de gracia, el Señor es contigo. Bendita tú eres entre todas las mujeres, y bendito es el fruto de tu vientre, Jesús.
0: Santa María, Madre de Dios, ruega por nosotros pecadores, ahora y en la hora de nuestra muerte. Amén.
1: Dios te salve María, llena eres de gracia, el Señor es contigo. Bendita tú eres entre todas las mujeres, y bendito es el fruto de tu vientre, Jesús.
0: Santa María, Madre de Dios, ruega por nosotros pecadores, ahora y en la hora de nuestra muerte. Amén.
1: Dios te salve María, llena eres de gracia, el Señor es contigo. Bendita tú eres entre todas las mujeres, y bendito es el fruto de tu vientre, Jesús.
0: Santa María, Madre de Dios, ruega por nosotros pecadores, ahora y en la hora de nuestra muerte. Amén.
1: Dios te salve María, llena eres de gracia, el Señor es contigo. Bendita tú eres entre todas las mujeres, y bendito es el fruto de tu vientre, Jesús.
0: Santa María, Madre de Dios, ruega por nosotros pecadores, ahora y en la hora de nuestra muerte. Amén.
1: Dios te salve María, llena eres de gracia, el Señor es contigo. Bendita tú eres entre todas las mujeres, y bendito es el fruto de tu vientre, Jesús.
0: Santa María, Madre de Dios, ruega por nosotros pecadores, ahora y en la hora de nuestra muerte. Amén.
1: Dios te salve María, llena eres de gracia, el Señor es contigo. Bendita tú eres entre todas las mujeres, y bendito es el fruto de tu vientre, Jesús.
0: Santa María, Madre de Dios, ruega por nosotros pecadores, ahora y en la hora de nuestra muerte. Amén.
1: Dios te salve María, llena eres de gracia, el Señor es contigo. Bendita tú eres entre todas las mujeres, y bendito es el fruto de tu vientre, Jesús.
0: Santa María, Madre de Dios, ruega por nosotros pecadores, ahora y en la hora de nuestra muerte. Amén.
1: Dios te salve María, llena eres de gracia, el Señor es contigo. Bendita tú eres entre todas las mujeres, y bendito es el fruto de tu vientre, Jesús.
0: Santa María, Madre de Dios, ruega por nosotros pecadores, ahora y en la hora de nuestra muerte. Amén.
1: Dios te salve María, llena eres de gracia, el Señor es contigo. Bendita tú eres entre todas las mujeres, y bendito es el fruto de tu vientre, Jesús.
0: Santa María, Madre de Dios, ruega por nosotros pecadores, ahora y en la hora de nuestra muerte. Amén.
1: Dios te salve María, llena eres de gracia, el Señor es contigo. Bendita tú eres entre todas las mujeres, y bendito es el fruto de tu vientre, Jesús.
0: Santa María, Madre de Dios, ruega por nosotros pecadores, ahora y en la hora de nuestra muerte. Amén.
1: Gloria al Padre, al Hijo y al Espíritu Santo.
0: Como era en el principio, ahora y siempre, por los siglos de los siglos. Amén.
1: Oh Jesús mío, perdona nuestros pecados, líbranos del fuego del infierno, lleva todas las almas al cielo, especialmente las más necesitadas de tu misericordia. Amén. Por la persona e intenciones del Sumo Pontífice. Padre nuestro que estás en el cielo, santificado sea tu nombre, venga a nosotros tu reino. Hágase tu voluntad en la tierra como en el cielo. Danos hoy nuestro pan de cada día. Perdona nuestras ofensas, como también nosotros perdonamos a los que nos ofenden. No nos dejes caer en la tentación y líbranos del mal. Dios te salve María, llena eres de gracia, el Señor es contigo. Bendita tú eres entre todas las mujeres y bendito es el fruto de tu vientre, Jesús. Santa María, Madre de Dios, ruega por nosotros pecadores, ahora y en la hora de nuestra muerte. Amén. Gloria al Padre, al Hijo y al Espíritu Santo, como era en el principio, ahora y siempre, por los siglos de los siglos. Amén. Dios te salve, Reina y Madre, Madre de Misericordia, vida, dulzura y esperanza nuestra. Dios te salve, a ti clamamos los desterrados hijos de Eva. A ti suspiramos, gimiendo y llorando en este valle de lágrimas. Ea pues, Señora abogada nuestra, vuelve a nosotros esos tus ojos misericordiosos, y después de este destierro, muéstranos a Jesús, fruto bendito de tu vientre. Oh clemente, oh piadosa, oh dulce Virgen María, ruega por nosotros, Santa Madre de Dios, para que seamos dignos de alcanzar las promesas y gracia de nuestro Señor Jesucristo.
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1: Bienvenidos a nuestro pan diario, también disponible en la página web nuestropandiario.org. El tema para el día de hoy, el impuesto de Alicia. La lectura se encuentra en 1 Timoteo capítulo 6. Así que teniendo sustento y abrigo, estemos contentos con esto. La esposa del autor Calvin Trilling, Alicia, tenía una opinión única del impuesto a la renta. Ella creía que después de un cierto nivel de ingresos, el gobierno simplemente debía quedárselo todo. Ella pensaba que debía haber un límite en cuanto a la cantidad de dinero que se debía permitir que las personas conservaran para sí. Al escribir en una importante publicación, Trilling dijo de su esposa, ella creía en el principio de lo suficiente. En Marcos capítulo 12, Jesús evitó una trampa cuidadosamente puesta al decirles a sus inquisidores, «Dad a César lo que es de César y a Dios lo que es de Dios». Cuando Jesús observó a las personas dando sus ofrendas al tesoro del templo, Él elogió a una mujer que habría sido considerada insensata por su extravagancia. «De cierto os digo que esta viuda pobre echó más que todos los que han echado en el arca». Porque todos han echado de lo que les sobra, pero esta, de su pobreza, echó todo lo que tenía, todo su sustento. Jesús le dio más importancia al amor incondicional por Dios que a la preocupación total por las necesidades materiales. Su actitud serena hacia el dinero y a las posesiones se basaba en la confianza en que su Padre proveería para las necesidades de cada día. Porque vuestro Padre sabe de qué cosas tenéis necesidad. Lo suficiente. ¡Qué gran concepto! Pensamiento para este hermoso día. La satisfacción no es obtener lo que queremos, sino estar satisfechos con lo que tenemos.

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3: Señor, bendecimos tu nombre esta tarde. Señor, te adoramos en la hermosura de tu santidad. Y como la mujer samaritana, Señor, hoy queremos beber de tu agua, el agua que jamás se acabará. Danos de beber de tu agua, Señor.

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0: Bienvenidos a nuestro pan diario, también disponible en la página web nuestropandiario.org. El tema para el día de hoy, regalos imperfectos. La lectura se encuentra en Santiago capítulo 1. Toda buena dádiva y todo don perfecto desciende de lo alto, del Padre de las luces, en el cual no hay mudanza ni sombra de variación. Una niña se preguntaba por qué tenía que agradecerle a Dios por una comida que no quería comer. En su mente inmadura, la gratitud sería la respuesta adecuada si se tratase de la comida que ella quería, como una hamburguesa con papas fritas y nunca espárragos. Así que decía,
1: ¿por qué tenía que estar agradecida de algo que no quería?
0: En la esfera humana, su pensamiento era lógico. No todo lo que la gente nos da es para nuestro bien, y por supuesto, no todo lo que queremos es bueno. Pero la situación con Dios es diferente, tal y como Cristo nos lo recordó. Los padres amorosos no le dan a sus hijos una piedra en vez de pan o una serpiente en vez de un pescado. Y Dios es muchísimo más amoroso que nuestros padres terrenales. Esto no significa que los hijos de Dios puedan esperar una vida libre de dolor y de tensiones. Santiago no solo nos dice que toda buena dádiva viene de nuestro Padre Celestial, sino que hemos de tener por sumo gozo cuando nos hallemos en diversas pruebas. La prueba de nuestra fe produce paciencia, y la obra de la paciencia nos hace perfectos y cabales sin que nos falte cosa alguna. Aun cuando recibamos algo que no parece bueno, podemos estar agradecidos porque sabemos que hay más de lo que podemos ver. Lo que parece ser un regalo imperfecto puede ser el medio por el cual Dios nos perfecciona. Pensamiento para este hermoso día. Puede que una prueba sea un buen regalo de Dios disfrazado.
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1: Una prueba de ello es esta primera entrega de la Sonora Matancera con la voz de Celio González, Baila mi rumba.

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1: Siete de la mañana, dos minutos. ¿Qué tal? Buen día, ¿cómo van? Bienvenidos a esta mañana de nuestro magazine de La Querendona. Una mañana más que iniciamos al lado de ustedes. Gracias, gracias a Dios que tenemos la oportunidad de estar compartiendo otra mañana a través de La Querendona 1270M. Y por supuesto el agradecimiento y el saludo para ustedes, ahí donde se encuentran, en cualquier rincón del mundo, en cualquier parte de nuestra región, y por supuesto también en cualquier rincón de la geografía nacional, y además de eso también para quienes se conectan desde cualquier lugar del área metropolitana. Escuchando La Querendona 1270M. También, por supuesto, extendemos el saludo y bueno, un abrazo solidario para nuestros hermanos venezolanos que están pasando por una situación bastante difícil. El día de ayer, el territorio venezolano fue sacudido por 12 fuertes terremotos. Estamos hablando de un primer terremoto que alcanzó los 7.2 de intensidad y posteriormente fue otro de 7.5, dejando destrozos en diferentes lugares del país venezolano, en la capital, bueno, destrucción a su paso en diferentes regiones, edificios y construcciones que se cayeron completamente y bueno, la preocupación en ese momento, según los medios internacionales, se cuentan víctimas por el momento, víctimas cercanas a los 170 personas, más o menos 170 fallecidos hasta el momento, ese es el conteo inicial, y más de 1000 heridos. Ese es el conteo que se hace, lamentablemente, pues, de vidas después de los dos terremotos que vivieron el día de ayer en Venezuela. Así que, por supuesto, toda la solidaridad de nuestra parte con ellos y, claro, también con los familiares, con las familias que viven acá en Colombia. Y, bueno, por supuesto que deben estar muy preocupados, queriendo Dios, pues, que bueno. Las cosas vayan de la mejor manera. Así que ahí está, el abrazo solidario con el pueblo venezolano. Estamos en La Querendona 1270, iniciando esta mañana de magazine, iniciando con la primera hora de nuestro informativo. Después de las 8 iremos también con mucha más información, pero también acompañados de buena música. 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

0: 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De esta manera, en esta mañana de jueves, les decimos bienvenidos.
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0: Así es, y ese soy yo, acompañándolos en este inicio de mañana de día, en este jueves 25 de junio. Les recuerdo que hoy es el día 176 de este presente año. Es el 176º día del 2026. Hoy se conmemora el día del vitiligo, así como también hoy se festeja el Día Mundial Antitaurino, un tema que crea siempre mucho debate. Unos que están a favor de las fiestas taurinas, otros que están en contra. Pero bueno, hoy es el Día Mundial Antitaurino. Así como también se celebra el Día Mundial de la Diversidad Sexual y el Día de la Gente de Mar, de aquellas personas que viven y están acostumbradas a vivir en del mar, en zonas de mar, para todas las personas que trabajan en cruceros, para todas las personas que trabajan en la marina. Bueno, para todos ellos un saludo bien especial en el Día de la Gente de Mar. Esas son las fechas y conmemoraciones para el día de hoy, en un 25 de junio. 7 de la mañana, 8 minutos, continuamos.
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0: Muy bien, veamos cómo estará el clima para este jueves. A ver, abramos nuestra aplicación. En este momento tenemos 18 grados centígrados de temperatura. La temperatura máxima estará sobre los 25, 26 grados centígrados, 26 grados promedio de temperatura máxima para el día de hoy. La sensación térmica alcanzará los 30, 31 grados centígrados. Bueno, se espera que la mañana esté un poco así, con un solecito suave, tenue, pero de a poco pues se vaya aumentando la temperatura, el mono Jaramillo se vaya dejando ver. Sobre el mediodía, sobre las 12, 1 de la tarde, estaremos alcanzando el máximo de temperatura para hoy. Y pues, según lo que muestra la placa del clima, nuestra placa del clima, pues se cree que así estaremos durante el día de hoy, sobre un clima agradable, un solecito mostrándose de vez en cuando, por ahí también detrás de las nubes. Y por supuesto también, si hay alguna pequeña amenaza de lluvia, que si se presentan sería algo pasajero, una nube medio cargada en Pereira y en Dos Quebradas, una lluvia pasajera, algo de brisa, pero no sería mayor cosa, o es lo que al menos nos muestra el clima. Así que hoy tendremos, o esperamos que tengamos un clima tranquilo, agradable y soleado en el área metropolitana de Pereira y Dos Quebradas.
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0: Y con este tema del yo y arroyo a mi Dios todo le debo, llegamos al momento más especial de nuestro magazine de la mañana. Estamos hablando del momento donde les damos a ustedes una pastillita para el alma, una pastillita para el espíritu, por medio de una frase, de una enseñanza de nuestro querido párroco y capellán del Batallón San Mateo, Alexis Agudelo Raigosa, a quien agradecemos también por acompañarnos otra mañana más a través de la Querendona 1270. Padre, ¿qué tal? Buen día, bienvenido. ¿Y cuál es el mensaje para el día de hoy?
1: Muy buen día, hermanitos, hermanitas en el Señor. Paciencia y prudencia son dos P's que deberíamos practicar. Pedir primero y practicar constantemente, paciencia y prudencia. En un mundo donde nos dejamos llevar por el primer sentimiento, por el primer pensamiento que tenemos, en un mundo donde cada uno cree que explotando puede sentirse bien, pero hace sentir mal a los demás, en un mundo donde se entiende mal el término prudencia, donde piensan que es quedarse callado. Uno puede hablar, pero sabiendo hablar. Uno puede decir las cosas, pero sabiendo frente a quiénes, sabiendo cómo. Un mundo en donde no tenemos paciencia con los menos favorecidos, con los que menos entienden las cosas. Por eso es que estamos muchas veces mal, porque nos dejamos llevar por nuestros impulsos. La paciencia y la prudencia son dos frutos realmente de un creyente que tiene a Dios, que constantemente busca de Dios y que constantemente se deja transformar por Él. No es que uno cambie para tener a Dios. Dios lo va transformando a uno en la medida en que le damos la oportunidad para hacerlo. Observa todas las veces que tú pides algo a Dios, pero tú sí pones las pautas para mejorar. No puedes recoger un maíz que no has sembrado. Por eso en esta mañana pidámosle a Dios esos frutos, que se vuelvan dones en nosotros, la paciencia y la prudencia. Y así podemos estar como más tranquilos en nuestros trabajos, más tranquilos con nuestros vecinos, más tranquilos en el estudio, porque venimos a marcar la diferencia, no a ser tóxicos. En esta mañana entonces, Dios nos bendiga y nos regale esa tranquilidad a través de esas dos realidades, paciencia y prudencia. Dios nos bendiga, en el nombre del Padre, del Hijo, del Espíritu Santo.
0: Amén. Ahí teníamos entonces la intervención de nuestro párroco y capellán del Batallón San Mateo, Alexis Agüelo Raigosa, quien agradecemos su tiempo. Sabemos de sus ocupaciones, así que siempre, siempre agradecemos que nos pueda estar acompañando cada mañana. 7 de la mañana, 14 minutos. Continuamos con más información.
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0: ¿Y ustedes ya se tomaron su café? Bueno, pues les cuento que yo ya tengo mi cafecito acá listo. Nuestra querida Luz ya nos trajo, ya nos está consintiendo con un buen café, un delicioso café esta mañana. Y por supuesto, acá estamos disfrutando como debe ser de un cafecito mañanero delicioso. Mientras tanto, les voy contando también cómo va el tema de la movilidad para esta mañana. Hoy jueves 25 de junio, les recordamos que el horario de restricción del pico y placa va desde las 6 de la mañana hasta las 8 de la noche de manera continua. En motos y particulares, las restricciones para placas 6 y 7. En taxis, las restricciones para placas terminadas en 3. En este momento, desde el Aeropuerto Internacional en Matecaña, nos anuncian que la entrada y salida de vuelos se está dando de manera normal. Ahora vámonos inmediatamente para las calles de Pereira y Dos Quebradas. Revisemos la aplicación que nos muestra a diario cómo están las vías. Y por supuesto empezamos como siempre por Dos Quebradas, donde según nuestra aplicación, la avenida Simón Bolívar y la avenida Rápida están bastante bien, bastante tranquilas en cuanto a tráfico. La avenida Rápida no tiene en este momento ningún inconveniente, funciona como avenida rápida. Según me cuentan, ya hay unidades del Instituto de Movilidad desde temprano ayudando a facilitar el paso de los vehículos por este rincón vial. Avenida Rápida, Avenida Simón Bolívar también luce bastante bien en este momento. Y bueno, y los pocos vehículos que hay son, que hacen de pronto algo de tráfico, es por el inicio de la hora pico. Avenida del Río sin novedad en este momento. Avenida 30 de Agosto, solamente hay un pequeño trancón, por así decirlo, un pequeño embotellamiento. Desde la calle 41 hasta la calle 34. Pero bueno, algo también todo dentro de lo normal, entendiendo que es el inicio de la hora pico allí por la 30 de agosto. Avenida Sur no presenta mayores inconvenientes. La entrada a Pereira, bueno, ahí como dice normal, ahí pasando por el terminal van a encontrar un poco de lentitud, pero también podemos decir que no hay problema. Veamos, ahora trasladémonos a la avenida Condina. En este momento la avenida Condina muestra que hay movilidad sin ningún inconveniente. La avenida La Romelia del Pollo, ahí sí de pronto van a encontrar un poco de lentitud, pero por supuesto tenemos que recordar que siguen los trabajos de construcción. Así que recomendados para que ustedes tengan la posibilidad de ir despacio allí en la avenida La Romelia del Pollo, para que sigan las instrucciones, para que sigan cada uno de los letreros que se encuentren allí en esta vía. Bueno, como les había dicho, Avenida Sur, calle 50, no presenta ni mayores novedades, así que esa es más o menos la radiografía que tenemos a esta hora de la mañana en cuanto a movilidad en el área metropolitana. 7 de la mañana, 19 minutos.
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0: Así que vamos a revisar los indicadores económicos para el día de hoy. Bueno, al menos en las casas de cambio, el dólar sufrió una pequeña subida desde el día de ayer a esta mañana de jueves. El dólar hoy en casas de cambio se negocia de la siguiente manera. La compra estará sobre los 3.580 pesos, mientras que la venta se estará realizando sobre los 3.700 pesos. El euro se sigue manteniendo en el precio que se venía manejando durante la última semana. La compra se estará dando sobre los 4.300 pesos y la venta se estará realizando sobre los 4.430 pesos. Y veamos finalmente cómo está el precio del oro. Gramo de oro de 24 quilates a esta hora está en un precio de 436.405 pesos. El gramo de oro de 18 quilates se está negociando en un promedio de 327.245 pesos. Y el gramo de oro de 14 quilates está en un promedio de 255.250 pesos. Al día, en comparación a lo que fue el día de ayer, el oro hoy está un poco más económico. Pero por supuesto, también hacemos la salvedad de que estos precios son precios de referencia. Hay que recordar que el precio del oro constantemente durante el día está subiendo y bajando de manera constante. Así que ahí está la recomendación para que tengan estos precios como referencia si van a comprar oro.
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0: Y por supuesto, siempre en la Querendona estamos del lado de su suerte, así que vamos a revisar los resultados de las loterías y de los chances que se jugaron en la noche de ayer. Veamos si tenemos un nuevo millonario en nuestro departamento o, por qué no, también en nuestro país. Lotería del Meta, Lotería de Manizales y Lotería del Valle fueron las que se jugaron ayer miércoles. Así que vamos a revisar los resultados. Saque su cuartico de billete y veamos cómo les fue. Lotería del Meta cayó con el 5975, serie 143. Lotería de Manizales 2053, serie 067. Lotería del Valle 3392, serie 129. Y veamos los resultados de los chances también. Astroluna cayó con el 4091 con Cáncer. Cafeterito Noche 9796. Chontico Noche 1855. Paisita 2 cayó con el 1558. Antioqueñita 2 5648. Astrosol cayó con el 4851 con Tauro. Dorado Tarde 8281. Caribeña 9377. Pijao cayó con el 2891. Ya para ir cerrando, Chontico Día 3964. Paisita 19666. Cafeterito Tarde 1250. Dorado Día 7032. Y Antioqueñita 1 cayó con el 2792. Esos fueron entonces los resultados más importantes de las loterías y de los chances. Y usted los conoció a través de la Querendona 1270M.
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0: Bien, vamos a nuestra pausa de comercial, pero en un momento, cuando regresemos, estaremos hablando de noticias judiciales. Por ejemplo, les estaremos contando cómo en una rápida reacción de la policía se logró evitar que dos hombres se robaran unos productos por al menos 80 millones de pesos. Así como también estaremos contando cómo fue que 12 jóvenes que habían sido detenidos por un cargamento fuerte de droga días atrás fueron liberados, fueron dejados en libertad por parte de un juez de garantías. Además, también estaremos aquí contándoles qué fue lo que pasó en la noche del partido entre Colombia y el Congo, que allí en la avenida del Río, un hombre casi causa una tragedia. Al parecer, venía manejando en estado de embriaguez. Bien, así que sobre esas y muchas más noticias estaremos hablando durante la próxima media hora aquí en nuestro informativo de La Querendona. Vamos a una pequeña pausa, algo rápido, y ya estaremos de regreso con mucho más en esta mañana con la radio que se ve en La Querendona 1270M.
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0: 7 de la mañana con 31 minutos. Y seguimos aquí a través de la Querendona 1270. Estamos en el informativo de nuestro magazine de la mañana en este jueves. Estamos, recuérdelo bien, a través de Facebook y de YouTube en vivo en este momento. Por eso somos la radio que se ve. Así que entre también a Facebook y a YouTube para que conozca nuestra cabina, para que vea la decoración mundialista que le tenemos con las diferentes figuras del mundial. También en la mesa tenemos ahí la Copa del Mundo. Tenemos 2, 4, 6, como 7 balones muy hermosos también del fútbol colombiano. Está la Trionda, que es el balón del mundial. Bueno, así que esta es la invitación. Facebook y YouTube, ahí estamos como La Querendona 1270. Y por supuesto también invitados a que nos sigan a través de nuestro Instagram. Ahí pueden entrar para que nos sigan en Instagram también, La Querendona 1270. Muy bien, dicho esto, vamos a entrar en materia de noticias judiciales. Les cuento que la reacción rápida de la policía evitó que dos hombres hurtaran unos elementos avaluados en al menos 80 millones de pesos. ¿Qué sucedió? Pues que la rápida reacción de la Policía Nacional permitió la captura de dos hombres señalados de hurtar una planta eléctrica y otros elementos avaluados en aproximadamente 80 millones de pesos. Estos elementos fueron sustraídos minutos antes de una construcción ubicada sobre la vía Armenia. Gracias a la oportuna intervención del grupo especial contra atracos, fue posible la recuperación de la totalidad de los elementos hurtados. Este resultado se logró tras la activación inmediata del plan cazador contra los ladrones. Una vez recibido el reporte del hurto, las unidades desplegaron labores de búsqueda, seguimiento y verificación que permitieron ubicar e interceptar a los presuntos responsables en el sector de Los Puentes, en el centro de Pereira, logrando su captura y la recuperación de los elementos sustraídos. La captura de estas dos personas y la recuperación de los elementos hurtados evidencian la capacidad de reacción de la Policía Metropolitana frente a delitos que afectan el patrimonio de los ciudadanos. El resultado también hace parte de la ofensiva permanente que se desarrolla en el área metropolitana de Pereira para prevenir, contener y judicializar a quienes pretenden afectar la seguridad y la convivencia ciudadana, según lo que dijeron desde la Oficina de Comunicaciones de la Policía Metropolitana. De esta manera, con más de 200 capturas por hurto en todas sus modalidades, la policía en el área metropolitana de Pereira mantiene una ofensiva frontal y sostenida contra el delito. Y pues también veamos lo que nos entregaron en cuanto a más detalles al respecto de lo que fue esta captura de estos dos hombres que pretendían hurtar estos elementos por cerca de 80 millones de pesos. Escuchemos.
1: Ofensiva contra el hurto. En una rápida reacción de la Policía Nacional, son capturados en flagrancia dos sujetos, los cuales sustrajeron unos elementos de una construcción comercial sobre la vía Armenia, entre ellos una planta eléctrica y varios elementos evaluados en 80 millones de pesos. Gracias a esa rápida reacción, son capturados en el sector de Los Puentes, centro de la ciudad de Pereira. Seguimos trabajando por la seguridad y tranquilidad de los pereiranos.
0: Siete de la mañana, 35 minutos. Bueno, ahí estaba entonces el reporte de parte de la Policía Metropolitana sobre esta reacción rápida que evitó un hurto bastante alto. Bueno, en otras noticias, también les cuento que dos jóvenes que habían sido capturados días atrás con un importante cargamento de droga fueron dejados en libertad por un juez de control de garantías. Así es, este juez de control de garantías ordenó la libertad de dos jóvenes, uno de 18 y el otro de 21 años de edad. Ambos habían sido capturados tras el hallazgo de más de 68 kilos de marihuana en un vehículo. El vehículo pues había sido abandonado cerca del Aeropuerto Internacional Matecaña al declarar ilegal el procedimiento de captura. ¿Qué fue lo que sucedió exactamente durante este operativo? Pues los hechos ocurrieron hacia las 12:30 de la madrugada del 20 de junio, cuando la policía de tránsito intentó detener un automóvil rojo de placas FQS857 en el sector de Cerritos. El conductor ignoró las señales de pare y huyó hacia el aeropuerto, donde el vehículo fue encontrado abandonado en la zona de bodegas. Mediante cámaras de seguridad, las autoridades identificaron a dos hombres que descendieron del carro e intentaron escapar en un taxi. Tras ser interceptados, la policía inspeccionó el vehículo y encontró la droga, y además de establecer que portaban placas falsas. Sin embargo, durante las audiencias preliminares, el juzgado promiscuo municipal de Santuario concluyó que la fiscalía y la policía no lograron demostrar adecuadamente las circunstancias de la flagrancia. La juez evidenció inconsistencias sobre el lugar de la persecución, el recorrido que hicieron los sospechosos y el sitio exacto de la captura, además de la ausencia de informes del seguimiento por cámaras y de las constancias de buen trato a los detenidos. Los capturados oriundos de la vereda Río Negro en Corinto, Cauca, recuperaron su libertad por decisión judicial mientras la investigación continúa. Bueno, entonces ahí está pues esta noticia. No es solamente un tema de los jueces, como a veces también lo hemos evidenciado aquí mismo a través de la Querendona, sino que también es un tema de las mismas autoridades, que a veces les falta ser más rigurosos a la hora de presentar elementos judiciales investigativos. Bueno, mientras tanto, seguimos también con más noticias. En el aeropuerto de Santa Ana, en Cartago, el día de ayer, una avioneta se precipitó y por muy poco no terminó en tragedia. Bueno, ¿qué pasó? Pues que una avioneta de instrucción perteneciente a la Escuela de Aviación Halcones se accidentó en la tarde de ese martes 24 de junio en el aeropuerto Santa Ana. El aeropuerto, recordemos que está ubicado en el municipio de Cartago, al norte del departamento del Valle del Cauca. De acuerdo con información preliminar, la aeronave se precipitó contra la pista del terminal aéreo y por causas que aún son materias de investigación por parte de las autoridades competentes. Organismos de emergencia y el personal del aeropuerto atendieron de inmediato la situación, mientras se adelantan las labores para establecer las circunstancias que rodearon el accidente y además el estado de las personas que se encontraban a bordo. De acuerdo a la información preliminar, pues en la avioneta se encontraba un estudiante de allí, de la Escuela de Aviación, al lado de otra persona, que por suerte salieron ilesos, pero pues fueron trasladados a un centro asistencial para ser revisados. Las autoridades anunciaron que en las próximas horas estarán entregando un reporte oficial con mayores detalles sobre el hecho ocurrido en el aeropuerto Santa Ana de Cartago. 7:39. Les cuento que después del partido de Colombia, un conductor en aparente estado de embriaguez protagonizó un fuerte accidente. Y sucedió que un grave accidente de tránsito se registró en la avenida del Río con calle 17, pasadas las 11:20 de la noche del martes 23 de junio, donde un vehículo habría provocado una fuerte emergencia vial que dejó a varias personas lesionadas, entre ellas a un motociclista. De acuerdo con información preliminar, el conductor del vehículo involucrado estaría, al parecer, en presunto estado de embriaguez, situación que es materia de investigación por parte de las autoridades de tránsito. El impacto también habría generado afectaciones materiales en una vivienda del sector donde recién terminaban de ver el partido de la Selección Colombia. Es decir, allí habían bastantes personas pues, que resultaron afectadas por este accidente, lo que obligó a la presencia de organismos de emergencia para atender la situación y asegurar el área. Unidades de tránsito y atención prehospitalaria hicieron presencia en el lugar para brindar asistencia a los heridos y adelantar las investigaciones correspondientes que permitan establecer con claridad las causas del siniestro. Ya tenemos las 7 de la mañana, 40 minutos, y continuamos con más noticias y más información en esta mañana a través de el magazine del informativo de La Querendona.
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0: Muy bien, vamos con otras noticias. Aquí les contamos que la alcaldía ya dio inicio a las fiestas campesinas de este 2026. Así es, la alcaldía de Pereira, a través de Cristian Toro Calle, secretario de Desarrollo Económico y Competitividad de Pereira, participó en el lanzamiento de las fiestas campesinas del presente año, un evento que busca exaltar y reconocer la labor de los campesinos en la región. Estas celebraciones forman parte de la agenda cultural de la ciudad y se integran con las tradicionales fiestas de la cosecha que proyectan para este año atraer a más de 400.000 visitantes en agosto. La importancia de las fiestas campesinas permiten que se haga un reconocimiento social. Son un homenaje a los campesinos, quienes sostienen gran parte de la economía agrícola de la región, así como también el impacto económico que se espera que estas celebraciones dejen junto a las fiestas de la cosecha y que puedan generar cerca de 70.000 millones de pesos en movilizaciones económicas, fortaleciendo de esa manera a los sectores como turismo, comercio, transporte y hotelería. Aquí está la intervención del secretario de Desarrollo Económico y Competitividad, Cristian Toro, hablando al respecto del inicio de estas fiestas campesinas.
1: Contentos porque esto, más que una celebración y más que una fiesta, es la oportunidad que tiene nuestro alcalde Mauricio Salazar de entregar un reconocimiento a los más de 72.000 habitantes que tiene el sector rural de Pereira. Hay que recordar que de los 604 kilómetros cuadrados que tiene nuestra ciudad, 572 representan el sector rural. Tenemos 109 veredas que recogen nuestros 12 corregimientos y hoy queremos resaltar a esos campesinos, a esas campesinas que todos los días se levantan a labrar la tierra, a trabajar los productos. Hoy hemos hecho del campo de Pereira algo supremamente gigante. Estamos exportando café, plátano, estamos exportando también aguacate, hortalizas a países importantes como Estados Unidos, México, Centroamérica, estamos exportando para Europa, para la China, y eso hace grande al sector rural de Pereira. Este es el reconocimiento especial que vamos a celebrar desde este 28 de junio y hasta el próximo 26 de julio en cada uno de los 12 corregimientos, y con lo que queremos extender una invitación muy especial a todos los pereiranos y a todos los que nos ven para que salgan a compartir en familia, para que compartan el mercado campesino, para que compartan con nuestro talento local, con nuestros artistas, para que juntos resaltemos la importancia de quienes tienen el corazón cargado de humildad, de esfuerzo, de trabajo, de compromiso, por quienes todos los días se levantan a trabajar la tierra pereirana para traer productos a nuestra mesa, para hacer grande a Pereira, obviamente también para que nos ayuden a traspasar las fronteras de nuestro territorio y que sean ellos los que nos ayuden a garantizar a través de las generaciones venideras y del relevo generacional el campo para la ciudad de Pereira. La invitación.
0: Muy bien, ahí está entonces la voz de Cristian Toro hablando al respecto de estas fiestas campesinas que, bueno, a las que ya se les dio el lanzamiento. Entre otras noticias, también les contamos que la intervención de Corales sigue avanzando y la alcaldía de Pereira dio nuevos detalles de los trabajos que se vienen desarrollando. Miles de conductores se pasan a diario por este corredor y muchos se preguntan ya cuándo va a estar lista la obra que promete cambiar la movilidad en la ciudad, especialmente allí en Cuba. Este miércoles se confirmó un nuevo avance que marca un momento clave en la construcción de la intersección Corales. La alcaldía de Pereira informó que inició el vaciado de la segunda fase del box vehicular, una de las estructuras más importantes del proyecto, que permitirá construir el paso deprimido que conectará de forma más eficiente la Avenida de la Independencia con Cerritos. Se trata de una de las obras estructurales más ambiciosas ejecutadas en Pereira durante los últimos años y que, una vez concluida, será la primera intersección de tres niveles en la historia de la ciudad. Todo esto ha sido diseñado para agilizar la movilidad, reducir los tiempos de desplazamiento y descongestionar uno de los puntos de mayor flujo vehicular. La Oficina de Comunicaciones de la Alcaldía y el ingeniero coordinador Álvaro Ramírez explicaron los avances que se llevan hasta el momento allí en la intersección Corales.
2: La intersección Corales sigue avanzando a muy buen ritmo. Actualmente estamos estrenando concreto nuevo. Se habilitó la que será la conexión entre Corales y Cerritos, que en este momento la estamos usando en sentido Cuba-Cerritos.
3: Las obras avanzan a un gran ritmo. En este caso, el box vehicular está avanzando aproximadamente a 15 metros por semana, toda la cobertura y compresión de la losa superior. Estamos ahora avanzando con la cobertura de la segunda fase del box vehicular. Este corresponde al paso deprimido que conecta la Independencia con Cerritos. Nuestros frentes también siguen avanzando, especialmente la superestructura del puente oriental, que es al costado del Colegio Alfonso Jaramillo. Y vamos a empezar a hacer la conexión entre Independencia y La Glorieta para poder darle continuidad a ciertos flujos vehiculares. Y como verán, también se está conectando esta parte ya construida con el costado occidental de la Avenida de las Américas.
0: Siete de la mañana, 47 minutos. 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
0: Muy bien, ya tenemos a nuestro audiocolumnista del día de hoy, nuestro audiocolumnista invitado para este jueves, que como ya es costumbre, tendremos a nuestro coronel Ignacio Fajardo para que hablemos de un tema importante, un tema que ha venido cobrando importancia con el paso de las horas, porque después de lo que fueron las elecciones de segunda vuelta para presidente, pues la noticia más importante de esta semana fue el escándalo, el nuevo escándalo del gobierno nacional, que tiene que ver con unas grabaciones que se pudieron conocer en una conversación entre el comisionado de paz del gobierno Danilo Rueda y las concesiones que le dieron al Clan del Golfo. Y pues esto sucedió unas semanas después de que el gobierno entrante, o mejor dicho, que el gobierno actual haya iniciado sus labores. Pues en estas conversaciones se evidencian situaciones bastante serias y compromisos bastante complejos, facilitándole muchas de las peticiones que hace el Clan del Golfo. Pero bueno, para eso justamente tengo a nuestro coronel Ignacio Fajardo para que hablemos de este tema y para que justamente él nos explique un poco mejor de qué se ha tratado toda esta situación. Coronel, ¿qué tal? ¿Qué tal? Buen día, bienvenido a nuestra señal de La Querendona 1270. Y bueno, empecemos un poco por el principio, por el derecho de las cosas. Recordando qué fue lo que sucedió o cómo es que se ha dado el inicio de este nuevo escándalo para el gobierno nacional. Buen día, bienvenido. A ver si lo tengo por ahí. Se me fue. A ver si está por ahí el coronel. Bueno, creo que se nos fue. Vamos a intentar otra vez tener comunicación con el coronel Ignacio Fajardo, porque este es un tema importante. Recordemos, vuelvo y bueno, hago otra vez la recapitulación de esta situación. El comisionado encargado en ese momento de paz, de parte del gobierno nacional, estamos hablando de Danilo Rueda, pues fue grabado en algunas conversaciones con líderes del Clan del Golfo. Recién el gobierno del presidente Gustavo Petro había iniciado su tiempo de poder y pues se comprometió a unas situaciones muy de alto compromiso, valga la redundancia, y pues quedó en evidencia de cómo pues se negociaron cosas que son bastante absurdas, por así decirlo. Pero bueno, ya como les cuento, vamos a entrar en materia ya con lo que nos cuente el coronel Ignacio Fajardo, bueno, que no hemos podido establecer comunicación con él. Veamos de nuevo, vamos a intentarlo por este lado, a ver si ya lo tenemos.
5: ¿Aló, ya?
0: Coronel, ¿qué tal? ¿Ahí me escucha bien?
5: Sí, señor, excelente.
0: Muy bien. Bueno, coronel, entonces, entremos en materia. ¿Qué fue lo que sucedió exactamente en este nuevo escándalo del gobierno?
5: Jan, Mesa de trabajo, oyentes, muy buenos días. Presento un cordial y un respetuoso saludo. Danilo Rueda y Luis Armando Pérez, alias Jerónimo, del Clan del Golfo, en el Urabá antioqueño, en donde se destaparon las polémicas promesas del gobierno de Gustavo Petro, quedando al descubierto los compromisos en su estrategia de la paz total. Entre ellos tenemos, primero, en las grabaciones se incluían la suspensión de bombardeos, cosa que se cumplió porque en los 4 años del Clan del Golfo nunca fue bombardeado y en su momento el ministro de la Defensa, Iván Velásquez, afirmó que no iría a bombardear porque en las filas había menores de edad, pero según estas grabaciones el compromiso era otro. El segundo compromiso era la depuración de la fuerza pública, como efectivamente ocurrió. En la semana siguiente de haber llegado Petro a la presidencia, destituyó 35 generales de todas las Fuerzas Armadas, guerreros con hojas de vida intachables. Y luego, selectivamente, en los siguientes meses, continuaron retirando oficiales generales para un aproximado de 80 de toda la fuerza pública. Fue la mayor purga en toda la historia de Colombia. También se redujo el presupuesto en operaciones, en mantenimiento, en equipos tecnológicos, en inteligencia, armamento, logística y provisiones. Y se rompieron las relaciones diplomáticas con los países proveedores de esa tecnología. Mientras el Estado reducía la capacidad operativa de la fuerza pública, al tiempo los grupos armados ilegales se fortalecieron ampliando su control territorial y en las negociaciones ilegales que ellos adelantaban se incrementaron las amenazas, las extorsiones, boleteos, secuestros, se incrementaron los asesinatos de policías y soldados y por supuesto la afectación a la comunidad. También se evidenció en las pasadas elecciones con el voto fusil de aproximadamente 2,5 millones en las zonas más violentas del país, según denuncias de las autoridades, por las amenazas de muerte, la carnetización y las presiones de volantes de cada región, confirmado por gobernadores, alcaldes y demás autoridades en esas zonas. Otro compromiso, el tercero, según las grabaciones de la unidad investigativa de Caracol, fue el de la suspensión de órdenes de captura y órdenes de extradición, como efectivamente ocurrió. Se suspendieron en muchas oportunidades a líderes de grupos criminales que estaban capturados, judicializados y salieron de las cárceles como gestores de paz. Volvieron a delinquir a sus territorios bajo el disfraz de la paz total. En esa grabación se utiliza la expresión "juguemos a los congelados", decía el comisionado de paz de Petro, Danilo Rueda. En los 4 años del gobierno de Petro, el Clan del Golfo, de 4,000 integrantes que había al término del anterior gobierno, pasó a más de 10,000 integrantes, con un crecimiento del 140%. Las disidencias de las FARC de Iván Mordisco, que eran de 3,000, pasó a 4,000, con un crecimiento del 30%. El ELN, que Petro prometió cuando era candidato que a los 3 meses de ser presidente acabaría con el ELN, pasó de 4,000 a 6,500 integrantes, un crecimiento del 60% aproximado. La segunda Marquetalia pasó de 1,000 integrantes a 2,500, con un incremento de más del 100%. Fue este el grupo que asesinó al candidato presidencial Miguel Uribe Turbay, y en otros grupos regionales entre 1.200 a 4.000 integrantes. La paz total fue un desastre en un gobierno que supuestamente iba a negociar ante los medios de comunicación, pero que en la realidad no negociaba nada, sino que les daba concesiones y beneficios a los criminales. Todo esto es muy grave porque se demuestra una presunta traición a la patria por parte de los integrantes y encargados del gobierno de Petro, Jan.
0: Bien, coronel, pues esto es un tema bastante serio, porque como usted lo dice, no solamente se habla de las conversaciones como tal, sino que después se puede evidenciar a lo largo del tiempo de este gobierno cómo se llevaron a cabo estas promesas iniciales. En una entrevista, el comisionado Danilo, pues él habló y dijo que se estaba descontextualizando la situación, que faltaba contexto a todo lo que fue esta conversación, que eso finalmente fueron los contactos iniciales que después permitieron sentarse y organizar una mesa de trabajo y, por supuesto, entrar en el proyecto de paz del gobierno actual. Pero, pues, ¿cómo se puede entender esa situación, coronel? O sea, ¿usted cree que entrar en unas negociaciones de esa manera tan desprolija, por así decirlo, es la manera correcta o definitivamente usted cree que ahí ya había algo previo y negociado para empezar la entrega del país, por así decirlo, a estas bandas al margen de la ley?
5: Sí, ya, claro. Ellos no se iban a culpabilizar. Ellos, claro, utilizaron cantidad de argumentos, pero es que ahí están los resultados. El crecimiento de un promedio aproximado de 11.000 a más de 27.000 integrantes de grupos de armados ilegales, y las presiones y afectaciones a la comunidad, los asesinatos, las extorsiones, todo eso ha sido evidenciado a través de los medios masivos de información en noticias. Igual como lo hizo en su momento en Venezuela, cuando Hugo Chávez sacaba a los integrantes de las cárceles para la fuerza pública, para contra el formato socialista, que era lo que Petro con su grupo de gobierno quería hacer en Colombia.
0: Bueno, ahí se nos fue la señal de nuevo con el coronel. Vamos a ver si lo logramos otra vez conectar. Coronel, ¿está ahí? Vamos a ver si lo tenemos.
5: Señor, sí, señor.
0: Listo, qué pena. Lo que pasa es que se está entrecortando. Bueno, pero le alcanzamos a escuchar de último, como antes de que se escuchara entrecortado, pues que este, digamos, ha sido como la manera en la que ha venido realizando su trabajo el gobierno del presidente Gustavo Petro en cuanto a las negociaciones y las prebendas que le entrega a los grupos al margen de la ley. Ahí está y nos escucha, coronel. No, lamentablemente no pudimos volver a reconectar con el coronel y bueno, ya ahí sí ya complicado, pero el próximo lunes tal vez estaremos ampliando un poco más sobre este tema, porque ya llegamos al final de nuestro informativo por el día de hoy. Otro escándalo más que se une a la lista, a la larga lista de escándalos del gobierno nacional del presidente Gustavo Petro. Un momento bastante sensible, por así decirlo, porque ya en estos próximos días inicia el empalme con el presidente entrante Abelardo de la Espriella. Y pues hay que recordar también que el presidente nuevo dijo que iba a hacer, o sea, aparte del empalme, iba a iniciar unas actividades judiciales bastante serias en cuanto a la revisión de los contratos y, bueno, todas las labores que ha venido realizando el gobierno del presidente Gustavo Petro Así que, bueno, esto también se une a esos capítulos. Veamos si todavía si alcanzamos a hablar otro momento con el coronel Ignacio Fajardo para que podamos cerrar este tema de la mejor manera. Coronel, ¿está ahí? ¿Ahí nos escucha? ¿Aló? ¿Coronel? No, bueno.
5: Sí, ya.
0: Ah, bueno, ahí está. ¿Aló? ¿Ahí nos escucha, coronel?
5: Sí, Jan, perfectamente, fuerte y claro.
0: Muy bien, bueno, ahí, bueno, hemos tenido algunos problemas con la comunicación, pero bueno, para ir cerrando este tema, entonces le alcanzamos a escuchar antes de que se cortara lo que usted decía al respecto del presidente Petro, cómo ha venido manejando su gobierno este tipo de negociaciones, de contactos con los grupos al margen de la ley y las prebendas que se les ha entregado. ¿Qué más podemos decir al respecto?
5: Sí, llame. En diferentes noticias a través de los medios masivos de información salieron a flote muchas oportunidades de beneficios, levantamiento de personas capturadas y judicializadas y convertidos en gestores de paz. Los Jarra, o sea, siempre estuvo rodeado y beneficiando a los criminales. Esta es una de muchas otras muestras de que este gobierno prácticamente le estaba entregando el país a la criminalidad con concesiones a todos esos delincuentes, personas críticas de orden público, policías y soldados. El gobierno de Petro le daba ventajas operacionales porque de acuerdo a esas grabaciones muestran prácticamente todos esos beneficios hacia esos criminales y el desmantelamiento y la desvalijación de la fuerza pública porque le había quitado presupuesto a la fuerza pública. Ya fue un gobierno que gobernó para los criminales y lo digo con todo el respeto, es que Petro fue guerrillero del M-19 y gobernó con sus compañeros guerrilleros con los que combatía en esa época. Ya entonces aquí han venido saliendo a flote todos esos videos que muestran esa traición a la patria, podríamos decir, y la afectación a la comunidad principalmente con el desmantelamiento de la fuerza pública, ya.
0: Bueno, coronel, antes de terminar, nos pasamos un poquito, pero creo que es importante también hacer énfasis en lo que viene ya en un futuro cercano, ya en los próximos días. Estamos hablando del empalme del gobierno del presidente Gustavo Petro con el gobierno entrante de Abelardo de la Espriella. ¿Usted cree que esta situación de la que estamos hablando, estas grabaciones, van a afectar de alguna manera este empalme o será que esto se queda por fuera un poco de todo lo que es esta situación?
5: Claro que Abelardo de la Espriella es de un formato de autoridad. La autoridad se debe imponer con la fuerza de las armas del Estado bajo el formato de la Constitución Política y la ley. Todo eso va a salir a flote y estoy seguro que se van a judicializar a los responsables, Jan.
0: Muy bien, coronel, muchísimas gracias por su tiempo y queriendo Dios, nos estaremos escuchando ya creo que el próximo jueves, si no estoy mal, el lunes es festivo. Entonces, a usted muchísimas gracias por su tiempo.
5: A usted mil gracias, tengan un excelente día.
0: Ahí está entonces la voz del coronel Ignacio Fajardo, hablando del último escándalo del presidente, o mejor dicho, del gobierno del presidente Gustavo Petro. Ya veremos hacia dónde va todo esto y probablemente se sigan mostrando más pruebas, probablemente sigamos conociendo mucho más de este nuevo escándalo en los próximos días. Estaremos muy atentos y aquí les estaremos contando más al respecto. Por el momento, estamos finalizando

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El comienzo de la tercera fecha. Álvarez, Obispo, Medina. Medina hizo un partidazo con Argentina. De Jong, Leo Messi, Galarza de Paraguay,

y contra Uzbekistán y contra Congo 5 más. Incrementamos el 33%. En remates totales y en remates al arco, ¡off! Una maravilla. De 4 pasamos a 9, un incremento del 125%. Ahí están esos 20 minutos en los que tiramos entre 5 y 6 veces a puerta con notable actuación del arquero. Un incremento de 125%. Y obvio, eso incrementa el XG. La suma de remates totales y la suma de remates a puerta hace que la expectativa de gol sea superior. Incrementamos un 35.4, que es pasar de 1.16 a 1.57. Ese es un incremento importante. Esa es la parte positiva. En eso crecimos, en eso mejoramos. ¿En qué desmejoramos? Porque no todo fue bueno. Y en la medida en que eso se sepa, se detecte, se analice, pues se corrigen los errores. La involución va en goles. Claro, nosotros le marcamos 3 a Uzbekistán y 1 solo a Congo. Hay un menos 66%. En lo de los centros, este es un detalle no menor. En los centros solamente en el partido contra Congo acertamos en 3 de 12. 3 de 12. Por eso, contra Uzbekistán, el 27% fuimos efectivos y el 11% apenas contra Congo. Lo que quiere decir que Congo nos ganó la partida en el juego aéreo. Menos 59%. En la efectividad. ¿Y qué es la efectividad? El central y encontrar objetivo para remate. O para acción ofensiva. 3 de 12 únicamente ganamos. Eso hay que revisarlo. En distancia recorrida nos tocó, y aquí vale una aclaración, nos tocó afrontar un equipo mucho más, menos, a ver, con menos distancia, pero aquí, es que yo me quiero detener aquí porque esta cifra tiene una explicación. Y es que en esos primeros 20 minutos, Colombia estuvo en el campo contrario. Al estar en el campo contrario, los recorridos no son largos, son cortos. Si tienes el bloque ahí y el arco al frente, entonces estás encima, y ahí los recorridos son muy corticos. Ahí se pudo haber perdido esa distancia comparativamente con Uzbekistán, porque con Uzbekistán, si bien mucho tiempo estuvimos allá, también es cierto que en el segundo tiempo aflojamos tanto que el adversario tomó la pelota y se nos vino encima. Por eso ahí hay una diferencia de casi 4 kilómetros y un decrecimiento de 4.3%. Y en presiones defensivas, esto también es importante, pese a que en 20 minutos estuvimos ahí ahogando, nosotros perdimos 3.1% en número de presiones defensivas. La presión defensiva es una acción sin balón, no tiene la pelota, el adversario la tiene y vamos sobre él. 160 contra Uzbekistán y 155 contra Congo. De pronto también es que ejecutamos en determinado tiempo y en otro tiempo no. Y entonces ahí se marca una diferencia de 5 presiones, que no es significativo el cambio entre una cosa y otra. Nosotros tenemos que, como objetivo en el tiempo, en vez de 20, tenemos que tratar de 40. ¿Me comprenden? En vez de 20 brillantes, 40 brillantes. Y con 40 brillantes le puedes hacer mucho daño a un equipo grande. Con 20 se le gana a Congo. Pero con 40, de pronto sí, a un equipo de mayor importancia. Con 20 no creo que alcance. En ese mapa de momentos que les mostré ayer,
Y aquí viene el continuum de este comentario.

0: En ese mapa que les mostré ayer de partido, que es cuando llevas al gráfico, como en la economía, cuando llevas al gráfico el juego, ayer les mostré, esto se los mostré ayer, pero es que ayer, así muy por encima, vuelo de pájaro, pasé unos detalles muy importantes. Se dan cuenta que en el mismo momento en que termina la hidratación, vamos para abajo. Bueno, eso es algo que tiene que revisar el equipo. Y el cuerpo técnico tiene que, y no solamente Colombia, tendrían que casi todos, aquellos que traen dominio efectivo, pensar que hay que inyectarle una idea y fijarles una idea, y es que el partido no comienza otra vez, sino continúa. No sé si me hago entender. Hay que llegar en un momento determinado, hacerle entender al jugador que la pausa de hidratación no es que el partido ahí, como cuando termina el primer tiempo, terminan los 45 y se van al vestuario. No. Aquí el partido continúa, son 3 minutos, el partido continúa. Entonces, a ver, partido continúa, el partido lo paramos en 45, como siempre lo hemos parado. Aquí continúa. Pasa en el baloncesto. Cuando se piden los tiempos. Cuando se piden los tiempos, continúa y continúa. El futbolista va a tenerse que adaptar a lo que el jugador de baloncesto tiene incorporado. Punto número uno. Punto número dos. Ese momento, con ese electrocardiograma de picos tan altos, tenemos que prolongarlo. Miren cómo solamente vuelve cuando los cambios se dan. ¿Sí ven los cambios? Están en un rectángulo. Ahí, Juanfer Quintero y John Córdoba. De ese pico bajísimo, ya estamos abajo, abajo. ¡Chun! Entran los cambios y el equipo vuelve y sube. Hasta la pausa de hidratación. Eso indica, primero, que se escogió un momento importante. Se puede haber escogido antes, ¿eh? Cuando terminó el primer tiempo, ahí están los 45, estamos muertos. Ahí tendríamos que haber cambiado. Pero listo, está muy bien, se cambió a los 56. Mire el efecto del cambio, cómo ese pico vuelve y sube. Y lo que tenemos que en definitiva evitar es ese pico verde nuestro al final. Si vamos consiguiendo el objetivo como lo estábamos consiguiendo, es fácil que alguien le diga a Lorenzo, que a lo mejor está inmerso en otras cosas, mirando el partido y tomando decisiones sobre lo que está viendo. Profe, ya no nos interesa la diferencia de goles. Claro, es que no interesaba. No, ya Portugal hizo 5. Sí, pero no puede haber matemáticamente una igualdad en puntos. Entonces nos olvidamos de eso. Vamos a proteger lo que tanto nos costó. Entonces evitemos ese pico verde largo y hacemos un partido plano. Para evitar ese pico naranja del final del partido, que fue cuando ellos nos pudieron empatar. Ahora, que en los primeros 20 minutos les pudimos haber hecho 5, sí, claro. Pero también es cierto que en ese pico nos pudieron haber empatado el partido. Y qué doloroso hubiera sido para nosotros eso. Y cierro sin el ánimo de molestar a nadie, aunque mucha gente igual se molesta. Hay gente que se molesta cuando la elogian. Entonces uno elogia... ¡Ay, qué barbaridad! Entonces uno elogia lo que la selección, y este por qué elogia la selección si siempre la criticó. Hay gente que se molesta. No, es que uno critica lo que está mal hecho y tiene que elogiar lo que está bien hecho, ¿o no? Bueno, yo entiendo que hay mucha alteración de salud mental en el mundo. Mire, Juanfer Quintero, este registro no lo podemos dejar pasar, porque sí, Juanfer tiene un tanque pequeño como el de James, es el mismo tanque, y si uno se pone a pensar, de pronto tiene más ritmo Quintero que James. Y habrá partidos en los que, de pronto, ninguno de los dos. Yo, por ejemplo, tengo una idea para el partido contra Portugal. Mañana se las cuento. Es mi idea, que no va a pasar. Pero es mi idea, con alguna variante. Mañana se las cuento. Pero miren los números de Juanfer con Colombia. Así rapidito. Partido jugado 50. Minutos 1941. 12 asistencias, 6 goles. No es una cifra despreciable, no los números que tienen otros, pero costo-beneficio. por competencia, amistosos 25, clasificatorias 14, Copas del Mundo 8, Copa América 3. Partidos jugados 19, como titular apenas 3. 16 desde el banco. Y con eso, de 16 desde el banco, 7 asistencias, 2 goles. Números nada despreciables. Y ha sido importante y decisivo, miren dónde. En 3 partidos de Mundial. Copa del Mundo, bueno, las clasificatorias hacen parte del Mundial. 2 clasificatorias, un Mundial, en un amistoso. Copa Mundial 2026, eliminatoria 2026. Un amistoso. Copa Mundial 2018 y en 2 ocasiones y un amistoso. Amistoso en el 2014 y Copa Mundial de la FIFA 2014. En el 14, en el 18, en el 26, en partido de Mundial fue importante. Fue importante contra el Congo, contra Senegal y contra Costa de Marfil. Aquí está un cuadro. Ese cuadro, para cerrar, porque ya en Despierta Win despertaron hace rato. Entonces, mire, ahí está. ¿Cuáles son los partidos en los que jugando tan poquito fue decisivo Juanfer Quintero? Nada más, es el reconocimiento para un jugador. Se lo hemos hecho a otros, hoy le tocó a Juanfer. En Despierta Win, ya todos están listos, otra vez en Miami, me imagino, esperando el partido del próximo sábado. Hoy, más eliminados y más clasificados. Sigan participando. Hasta luego.
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11 de la mañana con 4 minutos. Hola, ¿qué tal? ¿Cómo les va? Muy buen mediodía para todos en esta parte del mundo, lo que corresponda en otras latitudes. Es un verdadero gusto saludarles, un placer que compartan su tiempo con nosotros y nos acompañen en el día de hoy, jueves 25 de junio del año 2026. Esta es nuestra casa radial, la Querendona Radio 1270 AM, la radio que se ve tan pereirana como tú, aquí desde el hermosísimo Mall San Pablo para Pereira, Risaralda, Colombia y el mundo, a través de nuestra app, de nuestro dial, de nuestro YouTube, de nuestro Facebook. Los acompañaremos hasta las 2 de la tarde en La Cabalgata, en Hablando Sin Saber, Fútbol al Revés, y después de las 2 tendremos Tardes de Plancha. Viejo Willy, operación de audio, asistencia técnica, la producción periodística con Jan Bermúdez y este servidor. 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

Alemania, obvio, contra Ecuador, y juega Holanda o Países Bajos contra Túnez. Túnez, que es el Deportivo Pereira de el Mundial. A propósito del Deportivo Pereira, es el equipo que inaugura la Liga Betplay 2, segundo semestre, un viernes 24 de julio del año 2026 a las 6:10 de visitante frente al equipo de Llaneros en el estadio Belo Horizonte Rey Pelé. Muchos partidos juega el Pereira viernes y lunes. Es el que nos están acostumbrando para la B. Este es el de Ecuador. Vamos, Ecuador, vamos a ver. Haga el milagro, pues.

12 y 13, hola, ¿qué tal? ¿Cómo les va? Muy buen mediodía para todos en esta parte del mundo que corresponde en otras latitudes. Entra el tronco inmóvil del gordo Picapiedra Bernal. También es bajacaña. Tampoco le gusta nada, no le gusta el Perea, no le gusta Colombia, no le gusta nada. El gordo Picapiedra Bernal es de lo bajacaña que hay también. Es el grupo de los bajacañas, Don Edison, el gordo Bernal, el doctor Carlos Antonio Vélez, Álvaro Incapié. Es el grupo, el doctor Cifuentes también, poco le gusta nada. Es el grupo de los bajacañas, ahí está el gordo Picapiedra Bernal. El A540, el tronco inmóvil con su entrañable amigo, el doctor Guevara Mármol. Yo me imagino que debe estar trayendo los buñuelos y las natillas. Chachán dijo que estaba en un trancón. Mauricio Angarita, quién sabe qué le habrá pasado. El hombre de las dificultades. Aquí ya está el mejor periodista de la ciudad. Está Alejo Muñoz, estamos todos para llevarles Hablando Sin Saber Fútbol al Revés. Hoy jueves 25 de junio del año 2026. Ya como hoy murió Michael Jackson. Y está de cumpleaños nuestro oyente don Juan Carlos Botero de la vivienda ahí en el sector de Arboleda. Los oyentes son amigos que no conocemos, una frase que utilizamos mucho nosotros, pero eso sí es verdad. Doctor Guevara, ¿cómo que no hay nadie? Doctor, qué falta de respeto con Paul Gris y con Alejo, doctor. Qué falta de respeto. No, Chachán está en un trancón. Al doctor Cifuentes le presentó algo última hora y Mauricio Angarita, no sé, está recogiendo a Sofía o algo. No sé, doctor. Y usted ya trajo la noticia de los buñuelos. Estamos celebrando el cumpleaños de don Juan Carlos Botero. Un saludo para él y para su señora

0: Padre que nos atendió ayer muy bien en un Agape con Tola y Maruja, y ahí le llevaron por ejemplo, Pollo Finca le llevó los boxers a Tola y Maruja. Doctor, ¿no ha almorzado? Ah, bueno. 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Muy bien, saludemos a Alejo Muñoz, a nombre de AINCA, Seguridad y Protección Limitada, la mejor empresa de seguridad del país. 12 y 16, Alejo, contrataron un portero que llama Juan Pablo Montoya en la América. ¿Qué te parece? Porque Jorge Soto no sigue en América. ¿Para dónde va Jorge Soto? ¿Para dónde va Jorge Soto, hombre? ¿Para dónde va Jorge Soto? No entiendo. ¿Para dónde irá Jorge Soto? Si hubiera aquí un proyecto bueno, sería bueno tenerlo acá.
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0: Diego, un saludo para usted, para todos los compañeros, para el viejo Willy, para la gente que nos escucha hasta ahora en Hablando Sin Saber. Sí, señor, vamos para atrás. Vea, primero contratamos troncos, después libres y ahora automovilistas.
1: ¡No! Juan Pablo Montoya no es un automovilista, hombre. Juan Pablo Montoya es un arquero de Leones.
0: Ah,
1: es un arquero de Leones.
0: Ni lo conozco.
1: Un arquero de Leones, es bueno. Juan Pablo Montoya es bueno. Estaba en Envigado, hombre. No se haga el chistoso, Alejo, con la América de Cali. Ponga de serio.
0: No, no es momento de hablar de la América.
1: No es momento.
0: Debemos a un lado, Diego.
1: Sí, sí. Pero le iba a decir solamente contra quién empieza a jugar.
0: Contra Inter.
1: ¿A qué hora, qué día?
0: Uy, no sé, no he mirado.
1: Ah, ya le digo, no se preocupe por eso.
0: No, es que...
1: usted también está desconectado.
0: Prefiero no saber.
1: Domingo 26 de julio, en el Estadio El Campín de Bogotá, a las 2 de la tarde.
0: A las 2.
1: A las 2 de la tarde. Domingo 26 de julio, el Campín de Bogotá, a las 2 de la tarde. Y el Deportivo Pereira juega el viernes 24 de julio, a las 6 y 10 de la tarde, contra Llaneros, en el Estadio Belo Horizonte.
0: Estoy muy caído con ese equipo, la verdad.
1: Está desconectado.
0: Voy a tratar de... si me resulta trabajo, no me veo el partido.
1: ¿Ah, sí?
0: Por un bien mío, sí.
1: Sí, para salud mental.
0: Sí, salud mental.
1: El doctor Guevara, el viernes 24 de julio, doctor Guevara, a las 6 y 10 en el Estadio Belo Horizonte Rey Pelé, juega el Deportivo Pereira frente al equipo...
0: ¿Qué día?
1: Viernes.
0: Viernes.
1: 24 de julio, Estadio Belo Horizonte Rey Pelé, a las 6 y 10... Juega el Pereira frente a Llaneros. Yo sé, doctor, que usted lo sabe porque se mantiene muy enterado, pero de pronto algún oyente no lo sabe, entonces se lo recordamos. Es simplemente por eso.
0: Diego, ¿usted con quién fue que apostó lo de Ecuador? ¿Y qué fue lo que apostó?
1: Una botella de eso, crema de whisky.
0: Eso, eso. ¿Y con quién fue que apostó?
1: Con Angarita. Menos mal que Angarita se va para Estados, para Europa, y como nunca viene, entonces, pues bueno. Con el doctor Guevara y con Yair Zapata.
0: Ah.
1: Tres botellas de,
0: o sea,
1: crema
0: hoy,
1: de whisky menos.
0: O sea,
1: hoy vamos con todo, con Ecuador, tenemos el himno y todo.
0: Pero no le sirve ni el empate,
1: no,
0: nada. Está como enredado eso.
1: Enredadísimo, pero enredadísimo.
0: Vaya listando la billetera.
1: Sí, señor, o sea, hincha del América desconectado del América, hincha de Millonarios, el capitán desconectado de Millonarios, e hincha
0: sí, no,
1: del
0: no es momento.
1: Y los directivos del Pereira nos tienen desconectados del Pereira.
0: No es momento, la verdad.
1: Qué maravilla. Muy bien.
0: ¿Qué vamos a hacer? Cuando se acabe el Mundial, otra vez volvemos a la realidad.
1: Muy bien, vamos entonces con el doctor Francisco Javier Guevara Salazar. Oiga, el doctor Guevara, no le falten al doctor Guevara entrar al gimnasio. Los hijos de él se mantienen en el gimnasio. Francisquito y Chichito. Pero cada día más tarde, qué horror. Muy bien. A ver, doctor Guevara, ¿cómo ha estado? ¿Cómo le ha ido? Bienvenido. Aquí está la sala plena. Solo falta el doctor Cifuentes, que le preguntó algo de última hora en la alcaldía. El doctor Cifuentes, y sí, el doctor Estómago, que le decimos nosotros, y Mauricio Angarita, que prometió hoy chicharrones, puras promesas de cumbiambera en carnaval.
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6: Muy bien, Diego, tengo pildoritas, tengo mandamientos, tengo mugre, porque no me he bañado. Pero en fin,
1: no se ha bañado, doctor.
6: No me he bañado, Diego,
1: ¿le quitaron el agua en la casa?
6: No tuve tiempo, Diego.
1: ¿No tuvo tiempo?
0: Se levantó tarde.
6: Muy atareado, Diego.
1: Pero, doctor... Pero
6: por la mañana no había agua por mis entornos y contornos.
1: ¿Verdad?
6: Un saludo para nuestro máximo jerarca, Diego.
0: Agua tirada, doctor.
6: Para musculatura, Alejandro, también.
1: Para, Alejandro se vino con la musculosa.
0: Sí, es que hoy estamos el día libre.
6: Mostrando los pectorales.
1: ¿Ah?
6: Mostrando toda la extremidad, Diego. Hombro, brazo, antebrazo y manos. Y las manos se dividen en tres partes. La última parte son los dedos, que tienen tres partes también, que después hablaré de ellas. Tengo pildoritas, Diego, y tengo mandamientos, pero los voy a dejar en veda informativa, manifestándoles que no diré cuáles son las pildoritas, cuáles son los mandamientos, pero son espectaculares, Diego, porque son de absoluta actualidad, y un poquitico más adelante, cuando el derrotero del programa lo permita, cuando la barrunta del programa lo permita, entraremos en ese momento con las pildoritas y con los mandamientos.
1: Doctor,
6: permiso.
1: ¿Me puede decir a qué le bajó la caña hoy el gordo Bernal?
6: No, no le bajó la caña, Diego. Usted sabe que hay un periodista francés que ponderó a Colombia, la cualificó, la decantó, la depuró, la colocó en un sitial bastante cimero, muy alto, Diego. Y entonces eso también preocupa, porque Pelé nos colocó en la parte cimera, en la parte de arriba del curubito, que iba a ser campeona, ustedes saben en qué momento, en qué mundial, y no llegamos a ningún Pereira. Más adelante también Colombia tuvo momentos fundamentales. Ahora el periodista francés está manifestando que Colombia en este mundial ha sido subvalorada y habló de todas las ternuras futbolísticas que tiene Colombia. Habló que tiene juego interior, que tiene juego exterior, que tiene pelota desde atrás, que tiene salida con laterales, que tiene salida desde primera línea, ponderó a Gustavo Puerta y que definitivamente es un equipo que hay que tenerlo en cuenta en una entidad futbolística por encima de la que actualmente tiene o la tiene plasmada, un equipo ninguneado de media petaca. El término que él empleó, lo reitero para finiquitar esa parte del periodista francés, es que Colombia ha sido subvalorada.
1: ¿De quién habla el gordo Bernal? De Henry.
6: Pero por fin.
1: De Thierry Henry.
6: Diego, pero por fin.
1: Henry dice, hay que lidiar con los contraataques de Colombia.
6: Sí, habló de los contraataques.
1: El francés avisó a la selección europea sobre lo que debe cuidarse este sábado cuando enfrente al equipo de Lorenzo en Miami a las 6:30 de la tarde. ¿Será que está hablando de él?
6: Pero es que Thierry Henry es francés.
1: Sí.
6: Y este sábado enfrentamos al equipo lusitano.
1: Pero él está hablando de Colombia, doctor.
6: Ah, correcto, sí.
1: Debe ser por eso. Debe ser por eso.
6: Bueno. Pero Carlito Bernal ya se sacudió, Diego, un poquito, porque ayer tenía Colombia en la picota pública. Hoy ya...
1: Él es muy baja caña.
6: Ahora ya como que empieza a alivianarse en parte.
1: Muy bien. Bueno, el gran Chachán Vallejo lo cogió un trancón, pero ya está aquí el gran Chachán Vallejo porque hoy trajimos viandas gracias al Chachán Vallejo, porque el Chachán Vallejo lo exigió. Entonces...
5: No, yo no exijo nada.
1: ¿Ah, no? No. El gran Chachán Vallejo. Chachancito, muchos viernes, muchos lunes, muchos miércoles, muchos jueves, pocos domingos para el Pereira en el segundo semestre. Del segundo semestre, Chachancito. Vea, eso se lo trajo Alejo.
0: Bueno, no llegó
1: motivación, Garita. Esto se lo trajo Pulgris. Eso lo trajo de lejos, eso lo trajo Pulgris.
5: Yo ya anoté las fechas para saber en qué momento tomo vacaciones y cuándo hay espacios largos.
1: Fantástico. Hoy en el 176º día del año en el calendario gregoriano, quedan 189 días para finalizar el año, el Día de la Gente de Mar, el Día Mundial del Vitiligo, un trastorno en la pigmentación de la piel, Día Mundial Antitaurino, Día Mundial de la Diversidad Sexual.
5: El vitiligo lo padeció Michael Jackson.
1: Sí, señor, que un día como hoy murió. Día de concientización sobre la escoliosis en Argentina, Día del Psicólogo Social, Día del Otorrinolaringólogo en Argentino. En Estados Unidos, Día Nacional del Pez Gato.
5: Ah, bueno.
1: Día Nacional del Parfait de Fresas. Día del Queso de Cabra. Día Nacional del Vino Croata. Día Nacional...
5: Mira a su derecha, ¿quién llegó con pantaloncitos calientes y con chicharrón?
1: Papel de cocina para hornear. Ah, el gran Angarita que se va 2 meses para Europa. Vamos a ver si desde allá sí sale a tiempo. En Guatemala... Día del Maestro, en Mozambique, Día de la Independencia. En Paraguay, Día del Libro Paraguayo. Muy bien.
6: Paraguay juega hoy
1: también la selección de Ecuador, doctor.
6: Ya vienen los dos, Diego.
1: Por un milagro, Ecuador, por un milagro.
6: Un milagro, sí.
1: Y Angarita, menos mal que se va 2 meses, entonces le quedo bebiendo la botella de crema de whisky. Don Jair Zapata le manda un mensaje.
6: 2 meses, Diego.
1: Eso dice él.
6: Vamos a descansar.
1: Es el único que se va 2 meses para Europa.
0: No le des chicharrón.
1: Tiene que tener mucha plata para irse uno 2 meses para Europa, pero mucha plata. Muy bien, en todo caso, dice Don Jair Zapata, Dieguito, pero qué tristeza que Alejo le dé la espalda al enfermo a nuestro equipo del alma. No sabía que Jair Zapata tenía tan mal gusto, que era hincha del América.
0: Ah, sí, yo tampoco. Sí, pues, no, nunca lo había nunca lo había manifestado.
1: Lo acaba de decir. Acabó de...
0: No, pues es que... Ah.
1: Pero bueno, ¿qué hacemos, sí?
0: Estamos en el Mundial, hombre.
1: Estamos, sí. Dejemos esto para después.
0: Ese partido contra... Ya me olvidó hasta el nombre. El último de Suramericana, ese partido me dejó muy aburrido.
1: El último de Suramericana.
0: Contra Macará.
1: Dice Cristiano Ronaldo, será duro jugar contra Colombia, pero el objetivo que era pasar se consiguió. aunque quieren terminar primeros. Muy bien. ¿Qué más, Charcito Vallejo? ¿Cómo ha estado? ¿Cómo le ha ido? Muchos viernes, muchos viernes, muchos miércoles, muchos jueves.
5: Puros horarios de B, ¿no?
1: Para el Deportivo Pereira. No están ambientando. Muchos viernes y muchos lunes, doctor. Juega el Pereira muchos viernes y muchos lunes, puros horarios de B. No está mostrando el camino.
5: ¿Usted lo prefiere así, por Taliana?
1: A mí me encanta porque me gusta pasar los domingos de calidad, como dice usted. Tiempo de calidad, los domingos de calidad.
6: Pero el mes que más me gusta es junio, Diego.
1: ¿El mes que más le gusta a usted, junio?
6: Tiene tres lunes festivos.
0: Es el mejor mes, doctor.
1: ¿Es por eso?
6: Tres lunes festivos.
1: Yo creí que era marzo porque era su cumpleaños.
5: No, el mejor es
1: y el abril. Pereira cumple el 5 de agosto. El Pereira juega el 5 de agosto, yo cumplo años el 4 de agosto.
6: En el máximo coso.
1: Sí, señor.
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5: Hola, ¿qué tal, Diegui? El abrazo para usted, para todos mis compañeros en sala
1: cuasi plena.
5: Sala cuasi plena. Falta poner a la pitufina, ¿no?
1: Ya, no traje la pitufina. Pero ahorita la preferida es Peppa Pig.
5: ¿Otra vez?
1: Ella duerme con Peppa Pig.
5: Ah, ya estaba durmiendo
1: con Peppa Pig. Y me hace dormir a mí con George. Y me le dice que cuida a George.
5: ¿A Georgie's? No,
1: a George. Que George es un familiar de Peppa.
5: Yo creo que
1: George
5: es familiar de Peppa. ¿Usted alguna vez durmió con Georgie's? Pero...
1: No, nunca he dormido con Georgie's.
5: Bueno.
1: George es familiar de Peppa. De Peppa es hermanito. Entonces,
5: oiga, vamos a tener,
1: cuidar a George.
5: Vamos a tener el domingo menos futbolero en mucho tiempo, ¿no? Con el Mundial, porque solamente tendremos un partido de 16avos y es preciso Canadá-Sudáfrica.
1: El domingo solo hay un partido.
0: Sí. Es una muy mala noticia. ¿Qué hora?
1: ¿Verdad?
5: A las 2 de la tarde. Ya vamos a estar recapitulando pues, no los horarios. Brasil jugaría el lunes festivo, ¿no?
1: ¿Ah, sí?
5: Estaba revisando por acá, ya a la espera, Colombia, por supuesto, de los rivales. Pues dependiendo de lo que pase.
1: Ah, depende, ¿no?
0: Digamos
1: depende
0: que somos que primeros. Pase. ¿Cuándo jugamos?
5: Si llegamos a ser primeros, el viernes.
0: El viernes.
5: El viernes 3 a las 8 y media.
1: Lindo día, lindo horario.
0: Otro día para que la gente se
1: vieste. Lindo día, lindo horario.
5: Y si terminamos segundos, jugaríamos el jueves. El jueves 2 de julio a las 6 de la tarde, con el segundo del grupo L.
1: Ah, muy bien, muy bien.
5: Entonces, así está el tema. El jueves sería en Toronto, ¿no? Y el viernes se jugaría en Kansas City.
1: Correcto. Saludemos a Luis Mauricio Angarita Betancourt. Dice el oyente anónimo.
5: No, fantástico. Peppa Pig, fantástico, un viernes a las 8:30.
0: Sí,
1: espectacular.
0: Otro
1: sería.
0: Día para
5: si pasamos a octavos, se cae este país.
0: Que los bares y las discotecas hagan plata.
1: Que saludes a Peppa Pig.
6: Exactamente, me encanta por eso, Diego.
1: ¿Por qué, doctor?
6: Por los comerciantes, Diego, nocturnos.
5: Sí, muy claro.
6: Bueno. Fantástico. Que les vaya bien.
1: Que Peppa Pig y Fuentes. No respetan, no respetan.
5: Se parecen, ¿sabes?
1: No respetan. Muy bien. Angarita, le escribí hace media hora y me acaba de responder.
5: Él realmente es el malvado doctor Tocino.
1: Muy bien. Luis Mauricio Angarita Betancourt cumpliendo con su palabra. Trajo chicharrones.
0: Pero ya hay mucho.
5: Si se va dos meses para...
1: Esa bolsa está muy grande. Entonces, oiga, es otra cosa.
5: Oiga, muy triste, ¿no? Por lo del terremoto en Venezuela ayer.
1: Sí, ¿no?
5: Sí. ¿Cómo habrá sido de fuerte? ¿Cómo habrá sido de fuerte que hasta en Bogotá se sintió?
1: Muchas víctimas. ¿Qué se dice?
12: Por el orden de 200.
1: No he averiguado.
5: Lo que vi fueron puros videos de edificios derrumbando.
1: ¿En qué ciudades?
5: En Caracas. Dicen que está muy afectada La Guaira.
1: Angarita, que sabe todo, pregúntemole.
5: Sí, no.
1: 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Todo el mundo se pregunta, ¿cómo hace uno para irse dos meses para Europa?
5: No, yo no sé cómo...
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1: Yo creí que estábamos en Colombia.
11: Hola, hola.
1: En la selección Colombia.
11: Diego, mis compañeros Sebastián, doctor Francisco Javier, súper bien, sí señor.
1: ¿Cuándo viaja?
11: El ausente, el doctor Tocino, ¿cómo es el?
1: El malvado doctor Tocino, oh, él se llama doctor.
6: ¿Y cuándo toma los de Villadiego?
11: El domingo.
1: El sí, domingo, señor. Le encanta. Este domingo. A todo el mundo le toca, sí, a todo el mundo le encanta tomar las de Villadiego. Lo que pasa es que cuando uno tiene el suegro en España, entonces uno no paga hotel y por eso se queda uno 2 meses.
11: Eso,
1: ¿esa es la razón?
11: No creas todo eso. Saludos acá a mi izquierda al gran Alejandro y a mi derecha el de siempre, los mejores datos de todos, el gran Juan Carlos.
1: El mejor estadígrafo del grupo.
11: Totalmente. Pero el saludo más especial siempre va a ser para nuestros oyentes, todas las personas que están pendientes de Hablando Sin Saber, fútbol al revés. Sí, una lástima, Diego, lo del tema de Venezuela afectó. Afectó la Surinam, afectó...
1: ¿Surinam también?
11: Afectó Curazao.
1: ¿Por esa
11: afectó,
1: zona?
11: Sí, señor. Toda la
1: gente
11: toda
1: que está la gente que está pasando Curazao.
11: El Atlántico estuvo complicada. ¿Me permite?
1: No por el Cúcuta. No, por el lado del Cúcuta no.
11: También se sintió por el lado del Cúcuta hasta Bogotá.
1: Ah, sí. Muy bien. Muy bien. 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
17: Qué pereza, hombre, así que rabia.
18: Hola Diego, saludos especial para ustedes, los compañeros, para toda nuestra amable audiencia.
1: ¿Qué más?
18: Qué bien, señor.
1: ¿Cómo le ha ido?
18: Qué bien, bien, no mucho mundial.
1: ¿Sí? Sí, ¿sabe, señor, quién es el árbitro para el sábado? No sabe. Es un iraní. Nació en Irán, pero se nacionalizó en Australia, mi estimado Pulgris.
18: Ya lo busco.
1: Ahí le voy dando el dato. Es realmente un nombre muy raro, Pulgris, para que lo busque ahí. Pero la tabla la tiene en el piso, Pulgris. Angarita ya la debió haber pisado. Muy bien. Ah, no, ya sacó la tabla de ahí el gran Pulgris. Muy bien. Estamos.
18: ¿Le comento, Diego?
1: Señor.
18: Que hasta el momento la mejor participación de Colombia en los mundiales ha sido en el Mundial 2014, donde ocupó la quinta posición.
1: Esa es la mejor.
18: Esa es la mejor posición.
1: ¿Usted cree que la vamos a superar?
18: Sí. Yo creo que sí.
1: Ese dato no lo tiene Álvaro Hincapié. Ya empezó usted a matar a Álvaro Hincapié. Desde por la mañana con el grupo lo empezó a matar. ¿Cuántos goles llevamos en el Mundial? Ese dato tampoco lo tiene Álvaro Hincapié.
18: 2.643.
1: ¿Incluidos los de ayer?
18: Incluidos los de ayer.
1: Actualizado, es que es un tipo actualizado. No es como ciertas hierbas que lo nombran en las transmisiones internacionales, le dicen Hincapié Platos. No, es un tipo famoso, pero usted no le da ni los tobillos a Pulgris. Bueno, ya que estamos todos, saludémoslo también a él. En la choza de Manizales.
5: ¿Tan temprano?
1: Sí, porque estamos todos. 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

0: Le tiene medio al sapo. Eso dice esa canción. No sé, Álvaro Hincapié estaba ahí. ¿Colgó o qué? Ah, fuera de todo cuelga. Es increíble. Alvarito Hincapié Castellón. Alvarito, ya lo presentamos. ¿Por qué cuelga? En la choza no le entra señal. Alvarito.
1: Buenas tardes. Buenas tardes.
2: Ay, Dios. Era mejor que no hablara.
0: Alvarito, ¿qué pasó?
1: Muy buenas tardes.
0: Se le cayó la guarda.
1: Muchas gracias. Muchas gracias. Un abrazo cordial para todos mis amiguitos pereiranos, para todos mis hermanos risaraldenses. Los saludo desde la cordillera central. Para los muchachos que han visto geografía, deberán saber que es la cordillera central colombiana, desde donde nace,
0: sí, señor,
1: hasta donde termina. Me sí. imagino que eso lo debe saber Chachán.
2: Por supuesto, sí.
1: Lo debe saber Muñoz.
0: Chachán y Muñoz. ¿Y por qué solo le habla a Chachán y a Muñoz?
2: No, no, es que yo no sé.
1: El doctor Guevara, el doctor Guevara vino con las píldoras, vino con otras secciones. Y justamente cuando el viejo Willy grabó la promoción, no se volvió a hacer las ecos.
0: Doctor,
1: ¿qué sería?
0: Porque
1: no, grabó,
0: doctor,
1: grabó
0: pero,
1: la promoción, ¿sí? Después de más de un año de rogándole, de suplicarle. Tiene, doctor, la promoción ahí lista y los ecos no volvieron, ¿ah?
0: Doctor, pero esos del Mundial, son ecos también.
3: Sí, son ecos también.
0: Lo podemos presentar, doctor.
3: Son ecos del Mundial, claro.
0: Bueno,
3: claro.
0: Doctor, entonces entremos en materia. ¿Por qué quiere empezar, doctor? ¿Por cuál quiere empezar? Le iba a preguntar...
3: voy a empezar por alguien que a ti te va a encantar, querido. Bueno.
0: Le iba a preguntar a Chachán y a Mauricio Angarita y a Alejo, ¿cuál es el mejor portero del Mundial? ¿Cuál es el mejor defensa del Mundial? ¿Cuál es el mejor mediocampista
2: está
0: del Mundial?
2: Está muy complicado.
0: ¿Cuál es el mejor delantero del Mundial?
2: Yo le digo una cosa, el peor,
0: está muy complicado.
2: Es que el peor equipo que he visto hasta ahora, el peor equipo que he visto hasta ahora es República Checa.
4: Uy,
2: el peor
4: terrible,
2: equipo,
4: terrible, terrible.
2: El peor.
4: Muy mal. No, yo
0: porque
4: creo que
0: Sudáfrica se supone que era muy malo.
4: Yo creo que
2: Sudáfrica era muy malo.
4: Yo creo que es Túnez.
0: El Pereira del Mundial es Túnez.
5: Yo creo que es Túnez, sí.
0: Pero
5: sí,
0: las grandes decepciones hasta ahora son Turquía y Corea.
4: Sí, Turquía sobre todo.
0: ¿O no?
5: Y el equipo que alguien de este grupo dijo que iba a ser sorpresa, Argelia, está ahí.
2: Pero ¿sabes qué es lo que pasa? Al menos Turquía le falló la definición, pero es que Corea no muestra nada.
4: No, y
2: Checa. El partido contra República Checa, pues...
0: Con razón.
2: El resto de los otros partidos no mostró nada.
5: Por Alemania. Vamos.
3: Y también
4: para mí, la sorpresa hasta el momento,
3: en algún
4: o el equipo sorpresa, que el equipo que más me ha gustado ver, de los que no se mencionaban, ha sido Japón.
3: Y para mí,
2: de acuerdo.
0: Muy bueno.
3: Y para mí,
5: ha sido México.
3: Y para este servidor, el número uno a hoy, dentro de el desarrollo o litigio deportivo del orbe, para mí el puesto número uno lo ocupa Estados Unidos.
0: Estados Unidos
4: y Japón.
0: También, por ejemplo, la misa se va para Europa porque dijo que la decepción era Argentina. Que no se puede recular.
4: Pero espere que si Argentina sale en 16avos.
0: ¿Y sabe qué dijo? Decepción. Que la decepción como jugador Messi.
4: Ah, no, ahí sí.
0: Que
4: no,
0: con
4: ahí
0: razón,
4: sí,
0: pues que con razón sí. Se va para Europa.
5: No, pero
0: con razón
4: sí.
0: Se va para Europa.
5: Ahí sí fallamos. Voy a decir algo que de pronto no tiene presente, pero sí la decepción hasta ahora ha sido Bélgica.
0: La decepción hasta ahora Bélgica.
4: Bélgica.
0: Sí, y si queda.
5: Porque Bélgica tiene
0: si queda
5: mucho
0: fuera,
5: equipo.
0: Pero, qué bonito detalle. Que
4: no, y Ecuador.
0: Y Ecuador que Ecuador. Me levanta.
2: No, lo de Uruguay también es un papelón.
0: Pero Turquía y Ecuador han creado múltiples opciones de gol. Crearon múltiples opciones de gol. Y...
4: Sí, los arqueros. Pero no, pero Turquía
2: ese
4: no fue
2: grupo, el grupo de México es demasiado flojo.
4: Sí,
2: o sea,
4: eso.
2: ¿Cómo hacer
0: se lo
2: el hecho
4: equipos,
2: de que México terminó con 9-9
4: sí,
2: y sin ningún gol en contra?
4: Se
0: lo pusieron en bandeja. Pero, por ejemplo... A Panamá le han llegado 4 veces.
5: No, Panamá
0: o sea, Panamá
4: ha competido mejor de lo que yo pensé.
0: Hoy está eliminado.
5: Estaba haciendo un partido.
0: Perdió los 2 partidos, pero los 2 partidos no lo jugó mal. Solo le han llegado 4 veces y perdió.
4: Perdió 1-0 los dos.
0: Perdió 1-0 los dos y en este momento está eliminado.
2: Me parece digno lo de Panamá, la
0: muy
2: verdad.
0: Digno lo de Panamá. Sí, tenemos que hablar con el profe Mazuera. ¿Alguien de ustedes sabe explicar el desempate olímpico?
5: ¿El desempate?
0: Sí, lo que pasa es
2: el
0: que...
2: El último ítem.
0: El desempate olímpico... Está siendo muy criticado porque ahora no es por
2: diferencia,
5: por diferencia
0: de gol ni nada.
2: Por enfrentamiento directo. Yo estoy de acuerdo.
0: Hay partidos que quedan valiendo nada. Hay partidos que quedan valiendo nada, Chachán.
2: Pero sabe que a mí me gusta, me parece más justo.
0: Pero usted lo puede explicar, doctor, ¿para dónde va?
6: Con la vasija, Diego.
0: ¿Cuál vasija?
6: Para tomar líquido.
0: ¿Cómo así, doctor? ¿Y aquí no hay vaso? Aquí. ¿Cómo que no?
2: En el desempate, lo que pasa es que el desempate va con enfrentamiento directo, ¿no? Entonces, si usted... Igual en 3 puntos contra un rival que usted le ganó, pues va por encima el rival que le ganó.
0: Por eso quedan valiendo nada algunos partidos de la última fecha. Eso deberían cambiarlo.
4: Yo creo que realmente no valen nada los partidos de la tercera fecha, es porque clasifican tres, no por el tipo de desempate.
2: Sí, de acuerdo.
4: Porque es que ahora clasifican más. 3 de 4, eso es mucho. Sí. Un equipo que gana un partido.
2: De acuerdo, ya. Pero a mí me parece mucho más justo el tema. Y es que ya ese ítem de desempate por enfrentamiento directo ya se está dando en diferentes ligas.
5: En la Liga,
2: en la Liga de España.
4: En las ligas. En las ligas
0: aplica, pero no sé en el Mundial. ¿Qué piensa Alvarito Hincapié de ese tema?
1: Pablo, no estoy de acuerdo con ese empate olímpico. Porque le quitan la oportunidad además a las selecciones de rehacerse, de recuperarse. En la última jornada. ¿Ustedes sabían que de existir el empate olímpico, Colombia hubiera quedado eliminado en Rusia 2018, en la primera fase?
0: Imagínense.
2: Pero parece de todas maneras que
1: Colombia llegó a octavos de final porque no existía ese empate olímpico. Es que Colombia perdió en el primer partido contra Japón.
4: Pero luego hizo seis.
1: Bueno, hizo seis. Bueno, es que estaba revisando acá. Ya les digo en qué...
2: Hablando sin saber.
4: Es que en ese momento clasificaban era dos, no tres. Es que...
2: El tema es que clasificaban dos. Se armaba mucho más morbo con el enfrentamiento directo si se mantenía o si llegaba a darse este ítem de desempate.
0: El problema es que ahora clasifican tantos, entonces...
2: Pero a mí me parece justo. Si usted le ganó, por ejemplo, a Marruecos, usted tiene el derecho a estar por encima de Marruecos.
4: Yo también estoy de acuerdo.
2: Sí, total.
4: Sí, porque, por ejemplo, digamos que Alemania le metió 7 a Curazao y después, por un tema de enfrentamiento directo, O sea, es decir, por goles, obviamente Alemania ya al meterle 7 a Curazao obliga al otro equipo también a meterle 7. Y pues yo creo que vale más un enfrentamiento directo entre dos equipos que están peleando en la misma plaza, me parece a mí.
2: De acuerdo, y si usted está empatado, bueno, ahí sí se mira la diferencia de gol. Pero yo creo que se va a perder mucho la sorpresa en esta tercera fecha, pues no por el tema del desempate olímpico, sino porque clasifican 8 de los 12 mejores terceros. Muchos.
4: Creo que tiene incluso más morbo tratar de clasificar como primero, porque el tema de los enfrentamientos sí ayuda, porque es el primero contra tercero. Entonces yo creo que los equipos pelean más por eso que por incluso...
2: Por ejemplo, en este momento, Uruguay, teniendo una campaña tan vergonzosa, está metiendo, si tenga 2 puntos.
0: Dice el oyente anónimo, sáquele roja al oyente anónimo.
4: Con el empate está dentro.
5: La roja.
0: La roja.
5: Y el silbato.
0: ¿Ah? ¿Qué ese terremoto lo mandó USA y su proyecto HARP, que modifica el clima y los desastres naturales al antojo.
5: Bueno,
0: hoy tenemos simulacro decembrino, sí, hoy tenemos simulacro decembrino, hoy tenemos chorizo, hoy tenemos de todo, hoy tenemos buñuelos.
3: Quinta entrega, Diego,
0: sí, doctor.
3: Con todo respeto, el señor de la natilla nunca me contestó.
0: No me diga, ¿será que murió ya, doctor?
3: De pronto...
0: Porque usted, ¿será que falleció? Usted dijo que estaba un poco enfermo, sí, doctor.
5: En la calle 18 entre segunda y primera.
0: Doctor, hay que ir, ¿cierto?, a tocarle entonces.
3: Hay que ir porque...
0: Ay, qué pesar.
3: Estaba un poquito lastimero a nivel de salud.
0: Estaba enfermo.
5: Pero que haya dejado la receta con el hijo.
0: Pues sí, o con la esposa, con alguien. Sí, porque era muy bueno. Hincapié, dice el oyente anónimo, Hincapié mantiene la cordillera del Chimborazo. No, falta de respeto.
5: No, el Chimborazo es por otro lado.
0: No se ría, Chachán, por favor.
5: Occidental.
0: No se ría.
5: Y él está en la cordillera central.
0: Están lejos, ¿sí? Sí. En el Mundial de Fútbol, el llamado desempate olímpico significa que si dos o más selecciones terminan con los mismos puntos en su grupo, primero se mira cómo le fue entre ellas mismas.
3: Obviamente,
0: antes de revisar la diferencia de goles en general. Por ejemplo, si Colombia y Portugal terminan con los mismos puntos, se revisa quién ganó el partido entre ambos. Si empataron, se analiza la diferencia de goles y los goles marcados en los enfrentamientos entre los equipos empatados.
2: ¿No le parece justo?
3: Pero Colombia y Portugal
0: no van a poder.
3: Ya no van a terminar con los mismos puntos, Diego.
5: Es justo y no.

0: Ah, bueno, feliz cumpleaños.
1: Con toda la maruja de Luis Carlos Giraldo.
0: Sí, yo vi la foto, muy buena foto.
1: Y, le cayó una mosca grande a la sopa, sí, a la leche.
0: Allá, por allá atrás se veía pollo.
1: Pollo de finca le cayó.
2: Ah, sí. No,
1: ayer estábamos celebrando
2: el pegado.
1: Estábamos celebrando el cumpleaños.
3: Eso es una cosa.
2: Oiga, ¿y por qué no invitaron?
1: No sé por qué no lo invitaron a usted, Chacha.
2: No, yo sé que no me quiere.
1: Pero no, es que no era del grupo, era de Juan
0: Carlos. No somos dignos.
4: Toda mosca es maleducada.
1: Ustedes siempre están invitados. Ustedes no vienen acá a este programa, van a ir a una.
2: ¿Cómo que no? ¿Cómo que no? Yo llevo viniendo toda esta semana.
4: Porque mañana no viene. Respeto, Diego.
3: Dice que sí, que se ve simulacro de diciembre, ahí está.
1: Claro, al doctor Guevara no lo saca nadie de sus aposentos. Oiga, nos escribe Cristian Guevara, chica. ¿Lo conoce, doctor?
4: Ah, sí, conozco el caballerísimo.
1: ¿Suprimir qué? No vaya a decir. Suprimir, hijo, doctor. No se le vaya a caer la estantería, doctor. Doctor, por favor.
4: Mi primer sorbo.
1: Doctor.
4: De semen.
1: Doctor.
2: ¡No! Doctor, estoy comiendo.
1: Pague, doctor. Doctor, es hora del almuerzo, doctor.
3: Diego,
1: su primogénito, doctor.
4: El semen es universal,
1: doctor,
4: Diego.
1: ¿Por qué? Pero no hay necesidad.
2: Pero a nadie le importa.
4: Ese término está
2: a nadie le importa.
4: En los libros de anatomía y de biología.
2: A nadie le importa.
1: Lo está escuchando la mamá de Juan Carlos Botero, el que cumplió año ayer, la matrona que nos atendió ayer.
4: Bueno, mi primer descendiente.
1: Ah, gracias, doctor.
2: ¿Por qué creen que no viene Sofía? Vea, por eso.
1: Claro. Cristian Guevara, chica, dice.
2: ¿Cómo, doctor?
1: Colombia, ahí está pintado, Chicho. Colombia no le ha ganado a nadie. Pero si le ganan a Portugal para el próximo programa, envío viandas.
2: ¡Epa!
1: Muy bien. Gracias, Chicho Guevara. Pues para el martes, doctor.
2: Con anticipación.
0: Otro jacaño.
2: Con anticipación tenemos para organizar las viandas del segundo semestre.
1: Ah, sí. Hay que. Y Luis Carlos Giraldo, que está por aquí. Bueno, muchos viernes, muchos lunes.
0: ¿Cuándo va a venir Luis Carlos?
1: La Di Mayor.
3: Eso es la B, eso ya.
1: Pero
3: me
1: la Di Mayor
3: no
1: está.
3: La está encaminando a la
1: La Di Mayor nos está enseñando el camino.
2: Así como el primer partido.
1: Viernes y lunes.
2: Así como el primer partido, el primer semestre fue Pereira Llaneros. Para este segundo semestre también va a ser Llaneros Pereira.
1: No, y la Di Mayor ya nos está mostrando el camino. Viernes y lunes. Hermoso.
3: Lunes 8:15, ya.
1: Ave Mario.
3: Ahí vamos a estar 3 años o 4.
1: Ya dejo de comer, pulga.
3: Sí, señor.
1: Ah, qué bueno.
3: Tengo la tabla de posiciones del grupo donde está Colombia.
1: ¿Cómo?
3: Tengo la tabla de posiciones del grupo donde está Colombia.
1: Muy bien.
3: Este es el Colombia es primero deportivo. Con 6 puntos.
1: Sí.
3: Portugal es segundo con 4.
1: Muy bien.
3: La diferencia de gol es Colombia más 3, Portugal más 5.
1: Qué bien. Ese dato no lo tenía Álvaro Hincapié. Ya lleva 3.
0: Creo que es más 4.
1: 3 cachetadas.
0: Ah, no, más 5.
1: 3 cachetadas.
3: República del Congo es tercero con un solo punto. Y Uzbekistán con 0 puntos.
1: Gracias. Tome Coca-Cola.
4: Carlito, usted está rumiando. Tome. Por favor.
1: Le dije que se ya había acabado de comer, doctor, y me dijo que sí, doctor.
4: Diego, no ocupe a Juan Carlos.
1: Doctor, pero es el que me pide la palabra.
4: Cuando esté rumiando, por favor.
1: Doctor, pero se le entiende más así. Bueno, Álvaro Hincapié, lleva 3, doctor, Álvaro Hincapié, lleva 3 datos, pulgres, si usted no lleva.
0: Y no se va a sacar roja.
1: Dato.
5: Uy, qué bueno ese chiste, oye.
1: Álvaro,
2: ¿cómo que por qué?
1: Álvaro,
2: ah, ¿qué tal?
1: ¿No piensa dar datos, señor, hoy? Porque ya lleva por gris 3 datos y usted no lleva ni uno.
4: Yo les voy a ganar a todos, Diego.
6: Lionel Messi, el mejor calificado hasta el momento en el Mundial. Es el único que tiene por encima una calificación de 9 puntos. El único. 9.59 promedio de acuerdo a las calificaciones globales.
1: Y el doctor Guevara nos va a ganar a todos, doctor. Empecemos entonces, presentemos ecos del mundial. El oyente anónimo quiere ganarse rojas y rojas y rojas. Que Pulgri ya dejó de comer, pero sigue con la boca llena. Falta de respeto.
4: Qué barbaridad.
1: Doctor, el oyente anónimo no
4: Diego,
1: respeta,
4: usted,
1: doctor.
4: ¿Por qué no envía siquiera un semestre a Juan Carlos?
1: ¿Para dónde?
4: Donde Casita Encantada.
1: Jardín Infantil, la Casita Encantada, donde doña Irma y el doctor Franco.
4: La dignísima dama Irma. Y al respetado profesional del derecho, el doctor Humberto Franco.
1: Lo voy a mandar, doctor.
6: ¿Dónde los suegros de Chachán?
2: No, yo hace rato no. Yo no sé nada de la vida de Franco.
1: ¿No?
2: No.
1: ¿Verdad? ¿Se separaron ya?
2: Pues, ¿ya? Yo no, la verdad no sé nada de él. ¿Ah? Yo no sé ni siquiera si me notificó nada.
1: ¿Nada?
4: No.
0: Oiga, ¿ustedes creen que Ecuador hace gol hoy?
4: No, ya no se separan, los dos se mueren.
2: Sí,
0: con objetividad.
4: Es como la mujer que le dice al marido, mi amor, si usted se muere, yo me voy con usted. No, mijita, el matrimonio está que la muerte nos separe. Es bobo.

0: Ay, doctor, muy viejo. Vea, hoy Ecuador tiene que hacer gol. Póngame el himno de Ecuador. Vamos, Ecuador.
1: Pero algunos no están de acuerdo porque Ecuador para muchos es el clásico rival de Colombia y muchos quieren que Ecuador pierda.
0: ¿Quién dijo eso?
2: Vamos, Ecuador. ¿Quién dijo eso?
1: ¿Lo he escuchado?
0: Hay tres botellas de crema de whisky en juego. Súbale, súbale, súbale. No le metemos un gol a nadie.
1: No le metemos, me suena manada.
0: No, pues yo soy hincha de Ecuador.
2: Es ecuatoriano.
0: Soy hincha de los suramericanos. Escuche, escuche tan linda esta canción.
2: ¿Sabe qué se presenta esta canción? A la presentación de ese programa de los Thundercats. Se parece.
1: Parece lo que era el himno de la 14.
3: Sí. Bueno, yo sí. Voy a saludar, Diego, con todo el respeto. Guten Tag.
0: ¿A quién?
3: Al señor. Hoy lo eliminan y usted dice que tiene 2 meses. No, mañana podemos dejar listo la botella de whisky.
2: Pues en teoría sí, porque ya está eliminado.
0: Sí. Pero usted ya se va, usted está preparando viajes.
3: No, pero es que no, pero es que ya dejemos no pasó.
0: Eso para cuando vuelva.
3: Colombia pasa, ya
0: dejemos
3: está.
0: Eso para cuando vuelva.
3: No, ya está.
0: No,
3: y después, ¿y sabe cómo le respondo cuando me la entregue? Le digo, danke, en alemán, estamos hablando.
0: Ah, ¿se va para Alemania?
3: No, hablando en Alemania hoy. Guten Tag, es buenas tardes, y danke, es gracias.
0: Hombre, la profesora de patinaje italiana ahí en el colegio.
4: El patinaje en Colombia es espectacular. Sí.
0: Dice que la familia de ella está atravesando uno de los momentos más difíciles de su historia a causa del terremoto que ocurrió en Venezuela. Nuestra querida cuñada perdió a su hermano y su sobrina.
4: ¡Qué barbaridad!
0: Una tragedia que ha dejado un dolor inmenso.
4: Y fueron 2 terremotos, Diego.
0: Increíble, ¿eh?
4: Y todos, qué desgracia. Ambos de 7 y alguito.
3: 7.25
4: porque,
3: y 7.1.
4: El del eje cafetero creo que fue de 6.9.
3: Pero depende de varios factores. Depende también de la profundidad de donde,
4: también es cierto,
3: donde
4: empiece sí.
3: Las placas de la profundidad. Tectónicas. Entonces,
4: sí.
3: Cuando son más
1: y es que por la profundidad.
3: Y con esa, en la escala de Richter, con ese porcentaje.
1: Y es que más. Dicen que porque la profundidad fue muy superficial, el de Armenia se sintió como si fuera uno de 8.
3: Exactamente. Pues, sí.
1: Como si fuera uno de 8, o sea, para arriba.
3: Cuando está un poquito más hacia la superficie, eso mueve ahí. ¿Dónde?
0: Es increíble. Qué tristeza. Bueno, doctor, ¿qué datos tiene?
4: Ay, María de Quito, tengo nada más y nada menos que Daniel.
0: Daniel.
4: Daniel Muñoz.
0: Muy bien, el mejor el lateral MVP. Derecho
4: tremendas
0: de toda la historia.
4: Pildonitas de Daniel Muñoz.
0: Por supuesto,
4: algunos escondrijos de su existencia cuando apenas empezaba a vivir.
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0: Mundial.
1: Doctor Álvaro Incapié también tiene historia sobre Daniel Muñoz.
2: Excelente, excelente.
1: Pueden compartirla, ¿no?, a la limón.
2: Y la ese compartimiento es con toda la mesa. Bueno, los expertos dicen que Daniel es uno de los tres mejores laterales del mundo. Quizás, dejan eso ahí en entredicho, Diego, quizás quien a hoy lo puede superar es Hakimi y no más.
1: Pero dicen que el lateral de Portugal también, ¿o no, Alejo?
3: Cancelo, sí.
2: Cancelo es muy
3: pero
2: bueno
3: también. Pero no tienen los goles que tiene
2: Daniel. Ahí están los tres, Diego. Cancelo, Hakimi y Daniel Muñoz.
1: ¿Cuál más dijo usted el otro día? Usted no había dicho, Chachani, usted nos había dicho otro lateral.
3: Rhys James, el de Inglaterra, puede ser. No sé.
1: Porque Arnold ya no juega ni...
2: No, Arnold ya no, Diego.
3: Arnold ya no. Ni quiera estar en el Mundial.
1: Con el Real Madrid. Muy bien. Sí. Muy bien.
4: Arnold juega... Arnold es para ser lateral.
3: Tal vez Kimmich está jugando de lateral en Alemania.
4: Pero en la selección...
2: Este caballero.
1: No lo escucho a Mauricio Angarita, no lo escucho bien. A ver, Mauro, module.
4: Hola.
2: Ahí, exacto, ahí está, sí, voz de varón.
1: Sí, señor.
4: Voz de varón. Porque yo escuché, no, promesas de cumbiambera, no es varón.
1: Promesas de cumbiambera en carnaval, doctor.
4: Pero venía en el...
2: ¿Qué tal esta? Nació en Amalfi.
1: ¿En Amalfi?
2: Amalfi, Diego, pero muy temprano se trasteó para Envigado. Y cuando se trasteaba para Envigado, manifestó una frase: quiero ser jugador de fútbol. ¿Qué tal?
1: Alvarito.
2: Desde los primeros albores de su vida.
1: Usted conoce también la historia de Daniel Muñoz. ¿Puede colaborar con los datos del doctor Guevara?
5: Con mucho gusto, claro que sí, con mucho gusto.
1: ¿Está almorzando?
5: No, pero bien pueda, yo le voy complementando los datos. Los
2: ¿está deglutiendo?
5: Los puntuales del doctor Guevara.
2: ¿Alvarito está deglutiendo, tragando? ¿Engullendo?
1: Sí,
5: parece. Me estoy tomando acá un cafecito.
2: Bueno. ¿Cómo te parece, muchachos, Diego? Dieguito, compañeros, y Alvarito. Quería, le encantaban los guantes y los buzos de arquero. Comenzó como arquero. Pero en los dos primeros partidos, en el primer partido le hicieron 6. En el segundo le hicieron 7.
1: Como Alejo,
2: y
1: como
2: dijo,
1: técnico.
2: Chao, vida mía, si te he visto, no me acuerdo.
1: Como Alejo, como
2: y se técnico. Fue del arco.
1: Doctor, ¿sabes qué significa Amalfi?
2: Amalfi.
1: La tierra del tigre. Para que vea. Ubicada en la subregión del nordeste de Antioquia, a 147 kilómetros de Medellín. Destaca por su riqueza hídrica, su arquitectura colonial y su profunda tradición agrícola y minera. Amalfi, Antioquia.
2: A los 10 años estaba enamorado de Atlético Nacional.
1: Sí, siempre ha estado enamorado de Nacional.
2: Y meses después ingresó como barrista a los del Sur.
1: Correcto.
2: Es la barra de una de las barras del equipo de la capital de la montaña.
1: La más caracterizada.
2: Le encantaba jugar en la calle con dos piedras de portería.
1: Apenas tiene 30.000 habitantes Amalfi. ¿Qué pasó? ¿El tigre? No, le dice el hombre.
2: Ay, hombre. A los 20 años, muchachos. Sin ser profesional, Daniel Muñoz a los 20 años, Diego y compañeros, todavía no era profesional.
1: Es correcto.
2: Y entró en un desgano.
1: En depresión.
2: Y dijo, casi que toma las de Villadiego.
1: Sí, sí, casi que abandona, es verdad.
2: Casi que se va. ¿Cómo le parece?
1: Es que no le dan oportunidad, doctor.
2: Pero, afortunadamente, recaló en Águilas Doradas. A esa edad, en Águilas Doradas. Luego al equipo de la capital de la montaña.
1: Pero, doctor, primero pasó por una escuela de fútbol. ¿Cómo se llama? Total Soccer.
3: Total Soccer.
2: Total Soccer.
1: Sí. Que ayer nos comentaba también Chucho Ramírez y que también Alvarito en un informe lo dijo.
2: Aquí dije yo en sus albores, Total Soccer.
1: Alvarito, soccer. ¿Cómo fue lo de Total Soccer?
2: Total Soccer.
5: Lo de Total Soccer, él cuando llega a Medellín, comienza su proceso desde jovencito, desde su pubertad, desde los 14, 15 años, hacer proceso con el equipo Total Soccer de la ciudad de Medellín y comienza a jugar los torneos aficionados en Medellín, en Antioquia y a nivel nacional. gracias al respaldo de un técnico llamado Gabriel Sepúlveda. Gabriel Sepúlveda, después, siendo atacante, porque él después, como lo expresa el doctor Guevara, en sus embrionarios partidos como aficionado, era arquero. Pero ya después fue atacante, después fue delantero, porque tiene potencia. Mire que tiene ubicación, tiene potencia como centro delantero, tiene lomo. Y él se sentía muy cómodo marcando sus goles, hasta que en un partido de un torneo nacional sub-19 de clubes, que ni siquiera fue de selecciones de departamentales, no, de clubes, y en Pereira, con el Total Soccer, el atacante delantero de ese equipo no estuvo presente, no fue convocado, y en Pereira el técnico Gabriel Sepúlveda le dice: hoy vas de lateral derecho. Refunfuñando, Daniel Muñoz decía: ¿cómo, profe? Lateral derecho, yo no fui lateral derecho. Lo necesitamos ahí, tiene ahí el espacio, juega ahí. Y en Pereira juega su primer partido en su vida como lateral derecho en un torneo nacional sub-19 y lo hizo bastante bien. Tan bastante bien que el técnico le dijo: ese es su puesto. Así refunfuñara Daniel Muñoz, y ahí se quedó. Esa es la historia verdadera cuando comenzó oficialmente como lateral derecho en su carrera de vida, en su carrera de vida, porque ni siquiera fue profesionalmente de vida, fue en el Total Soccer de Medellín.
1: Correcto, doctor. Sigamos, estimado doctor Guevara.
2: Muy bien, entonces teníamos a Daniel en Águilas Doradas. Ulteriormente recaló en el equipo de la capital verde, el equipo Atlético Nacional, el verde, de la capital de la montaña.
1: Primero Águilas y después Nacional.
2: Después Atlético Nacional. Y estando en Nacional, jugó 20
5: partidos. El que lo descubre para llevarlo a Águilas Doradas, doctor Guevara, ¿cómo? Para que lo tenga ahí en sus apuntes, el descubrió fue Juan Eugenio Jiménez.
1: Ayer lo dijo Chucho Ramírez.
2: Ayer lo dijo.
5: El director deportivo de Águilas Doradas, y viéndolo en Medellín, en esos torneos aficionados de clubes, con el Total Soccer, dijo: este muchacho lo necesitamos para Águilas Doradas. Le entregó la tarjeta de presentación, dijo: esta es mi tarjeta para que comencemos a ver a posibilidades en Águilas Doradas. El que lo descubrió en Medellín para llevarlo a Águilas Doradas fue Juan Eugenio Jiménez.
2: Correcto. Y estando en el equipo Atlético Nacional, jugó 20 partidos y en 7 oportunidades envió la pelota a que hiciera el amor con el cordel blanco.
1: 20 partidos, 7 goles.
2: 7 goles, Diego.
1: Y la pregunta es: ¿en Águilas cuántos partidos jugó y cuántos goles? Yo creo que Alvarito debe tener ese dato.
2: Álvaro debe tener ese tema.
1: En Águilas y en Nacional, y después de Nacional se fue para el Genk.
2: Ay, se me adelantó.
1: Ah, entonces sí, doctor, sigamos entonces. Chachar, usted dijo que cuáles eran los mejores 3 laterales del mundo.
0: Hakimi, Dumfries, el de Holanda.
4: Dumfries, el de, parece que va a ser el nuevo.
2: Y también hablan de un James Diego lateral. ¿Quién es James lateral?
1: ¿Quién es qué?
2: James lateral, que hablan de un James lateral.
3: James.
0: Entonces James, que es el de Inglaterra. Pero no, es más Muñoz. No.
2: Pero ponen a Hakimi de primero y a Daniel de segundo.
4: Pero Hakimi es porque...
3: Solamente es más que Muñoz, Hakimi.
4: Pero es muy bueno.
1: Tiene
4: pero
1: más goles que Muñoz.
4: Pero tiene más...
0: No, pues Pea hizo la fiesta ayer. Fue el que hizo la fiesta ayer con Marruecos.
1: Pero tiene más goles que Muñoz.
3: Es que el PSG.
4: Es que Daniel... una cosa es jugar en el Palace y otra cosa es jugar en el PSG, donde atacan mucho más. O sea, el Palace yo creo que tiene que defenderse más.
1: Por eso es... Es más meritorio hacer goles en el Crystal Palace que en el PSG.
4: Es verdad, también es cierto.
2: Eso es cierto. Estando en Nacional, tomó las de Villadiego, puso pies en polvorosa para un equipo belga.
1: Para Gen, el
2: Gen. Como dijo Diego. Gen.
3: Ahí no duró nada.
0: Ahí Gen estuvo, ahí jugó con Lucumí, con el propio Lucumí, ¿no?
4: Sí, señor.
2: Sí, pero es cierto lo que dice Alejandro. Ahí duró lo que dura un pastel en la puerta de una escuela, nada.
1: ¿Cuánto duró?
2: Duró una
5: vez. Él verdaderamente en Brescia estuvo 4 temporadas.
1: No, 4 temporadas.
5: Desde la pandemia hasta el 2024.
1: Ah, 4 temporadas no, es tanto. Bueno.
2: Bueno.
5: Sí. Sí, claro. ¿Qué? Tanto que en la Liga de Bélgica se jugó 122 partidos con el Genk.
1: ¿Y cuántos goles 122. Hizo? ¿Cuántos goles?
5: ¿En la Liga Belga?
1: Sí.
5: 16 goles se estampó en la Liga Belga.
3: Sí, tiene razón. Pensé que había sido mucho más poquito.
1: Para que vea.
2: Doctor, buena cantidad. Y entonces...
5: 4 temporadas consecutivas con este equipo.
2: Como iba increciendo.
5: Hasta dar su salto al Crystal Caldas.
1: No, Crystal Palace, hombre.
2: Crystal Palace, sí, como iba creciendo, Diego, como iba bien creciendo, entonces tuvieron que pelar, permítame el término, ramplón, 10 millones de euros.
3: Si Daniel no se vende. Siga, doctora.
2: Llegó al Crystal Palace.
3: Si Daniel no se vende un equipo mayor con este mundial.
1: Daniel
2: para
1: Muñoz,
2: para allá voy,
1: Daniel Muñoz no, Mejía.
2: Doctor. Ya está tasado para darle gusto al emblemático Alejandro.
1: ¿Por qué emblemático, doctor?
2: Por la piel como vino.
1: Ah, porque trajo la musculosa, pero tiene bronceado de sótano,
0: la
1: doctor.
0: Sí, imagínese, Muñoz. Bronceado de Diego Saldarriaga en la
2: se
0: mula.
2: Se ve que el sol no lo ha curtido, Diego.
1: No, es que él tiene que hacer más ejercicio con la musculosa.
2: Bueno, Dieguito, y entonces, les cuento, compañeros, que de 10 millones de euros ahora está tasado en 25 millones de euros.
1: 25
2: y
1: millones de euros.
2: Le están flirteando, Diego. Sí. Le están flirteando, es un término francés. Flirtear es lo mismo que coquetear. Le están flirteando.
1: ¿De dónde?
2: El Barcelona y el Inter de Milán. Doctor. Esos dos.
4: No trae la I, Fili. ¿Cómo se pronuncia? Filirtear. Pues, bueno.

0: No, es que es una maravilla. 19 goles, 20 asistencias. Con razón el Crystal Palace. ¿Cuánto pagó el Crystal Palace?
1: Cuando 10. Uno hace 19 goles en 10, Gen, 10 palos. Tiene el mote de goleador, pero como lateral goleador.
0: Pero doctor, mire esto, 41 goles siendo lateral, 47 asistencias en el Crystal Palace.
2: Y me
0: Palace.
2: Parece hasta muy poquito lo que pagó el Palace por Muñoz.
3: Pues venía de un equipo...
0: Pero y el señor Cifuentes dice que no, es... que no es el mejor lateral del de Colombia en toda la historia.
3: Pero espere, ¿quién me hace una pregunta?
0: 41 pero, goles, 47 asistencias en 383 partidos.
1: Esperemos un momentico la categoría de Daniel. Desde el punto de vista de la filosofía,
0: Alvarito iba a contar algo. En Crystal Palace lleva 108 partidos, 11 goles, 16 asistencias. ¿O qué dato tiene
4: correcto,
0: usted?
4: Correcto. Es verdad ese dato, es verdad.
0: Sí.
4: Es que el lateral derecho colombiano más o

0: donde pudo, estaba demostrando que estaba listo también para la titularidad. Y yo, Daniel lo...
1: Yo creo que Daniel Muñoz siempre ha sido superior a Arias, sin decir que Arias es un mal jugador, es un buen jugador.
2: No, hoy sí.
3: No, totalmente. Lesión, no, hay que entender que venía una lesión.
2: Sí, venía de una
3: está
2: lesión.
3: Está en proceso de recuperación,
2: pero ha llegado... Sí, es verdad. Ha llegado a un estatus.
4: Voy a hablarles del máximo jerarca. A Muñoz le costó volver después de esa operación pues que le hicieron. ¿Qué?
5: ¿Tres meses?
4: Sí, más o menos.
1: Doctor,
4: dos
1: que
4: meses.
1: Por favor, tome como ejemplo. ¿Dura más los bocadillos con queso en la querendona? Que siga dando ese ejemplo, doctor. Dice el Pollo Finca.
2: ¿Ah, sí?
1: ¿Que dura más los bocadillos con queso
2: voy
1: en la querendona?
2: Voy a hablarles del máximo jerarca del César Palace.
1: No, doctor, se llama Crystal Palace.
2: Del Crystal Palace.
1: No es Crystal Caldas tampoco.
2: Perdón.
0: Era un gimnasio.
2: El máximo jerarca.
0: En la Elvira, donde iba Diego.
2: El máximo jerarca de este equipo se llama Oliver Glasner.
4: Sí.
2: Su técnico.
1: ¿Y está pidiendo cuánto? ¿Cuánto está pidiendo?
4: Me corrige Álvaro. Él fue el técnico que sacó campeón al Frankfurt de la Europa League con la gran actuación de Borré.
1: ¿El dueño?
4: No, Glasner, el técnico.
1: Ah, el técnico. Ah, pero es que él está hablando. ¿Usted está hablando del dueño, doctor, o del técnico?
2: No, del técnico. Ah.
4: Pero me corrige, Álvaro. Fue el mismo del Frankfurt,
2: del
4: ¿no?
2: Técnico, Glasner.
1: ¿Del Frankfurt?
4: Sí, claro, que con Borré, con gol de penal de Borré, que le ganaron al Rangers.
1: Que usted quiere a Borré y miren, en el River.
2: Y miren lo que dijo Oliver Kahn.
1: ¿Sí? Sí, señor, vuelve. ¿Qué dijo Oliver Kahn, doctor?
2: Oliver Glasner.
1: Ah, Oliver Kahn, el portero.
2: Que estaba parodiando el otro arquero.
1: Sí.
2: Dijo, es el jugador ideal. Es el que más trabaja. En las prácticas nadie le gana en su trabajo. Es el que más corre. El que más sprinta. Porque sprintar en el fútbol es fundamental también. Es el soldado perfecto. ¿Qué tal? Es el concepto de su técnico.
1: Buenísimo.
2: Ya, María.
1: Es un crack.
0: No en simulacro de fin de año y ni música.
2: ¿No? ¿Y qué tal esta pildorita de 9 de Colombia? A esta hora está clasificada gracias a los dos goles de Daniel Muñoz.
1: Lleva 5 goles, 4 asistencias.
2: Pero miren esta frase espectacular para finiquitar con Daniel. No hay que llegar de primero.
0: Sí, no hay que saber llegar.
2: Hay que saber llegar.
1: Pero eso dice un disco, doctor.
2: No, pero eso lo dijo, así se ha repicado.
1: ¿Eso lo dice una ranchera?
2: Sí, señor, Daniel.
5: Y lo hace muy bien.
2: Sí.
1: La del rey.
2: Hay que saber llegar. Entonces él dijo, no, llegar de primero no, hay que saber llegar. Entonces yo creo que él supo llegar.
0: Les voy a presentar a un nuevo jugador de la Selección Colombia. Se llama Gustavo Puertiña. ¿No? Que ustedes me dijeron que...
4: No, es Gary Tour.
2: Puerta, Gary Tour.
0: Que Vitiña, que se parecen, es el Vitiña colombiano. Siempre está para todos los de la selección.
4: Es que temazo.
0: Tira, faltando 2 minutos, no tira una diagonal que se la tiró con Fernando Quintero hasta la raya.
1: ¿Usted van tiene a Gustavo Puerta?
0: Van a ver, que yo sé, Gustavo Puerta.
5: Si se llamara Gary Tour. Valdría 150 millones.
1: Daniel Muñoz y Gustavo Puerta están en la selección ideal hoy del Mundial.
0: ¿Del Mundial totalmente?
1: ¿O no?
4: Muñoz sí, Puerta no sé.
1: ¿Por qué? ¿Quién le quita puesto Puerta?
2: Puerta,
4: hay que analizarlo.
2: Puerta está mirando a la vera del camino, pero puede entrar a...
1: ¿Pero quién le quita el puesto a Puerta hoy?
2: No.
1: En el Mundial.
0: Vitiña lo sacan de Portugal al
2: minuto 60 en
0: los dos partidos.
2: Pienso que no está.
1: Álvaro Incapié, que se ha visto todos los partidos. Álvaro, ¿qué jugador es mejor que Puerta en esa posición?
5: No.
1: Del Mundial.
0: Mucho, está jugando mucho.
5: No, por ejemplo, Enzo Fernández ha hecho un Mundial muy bueno.
1: ¿Quién?
5: Enzo Fernández, el argentino. Me parece a mí.
4: Enzo también, sí.
5: Ha jugado muy bien.
4: De acuerdo.
0: El primer partido.
1: Bueno. Álvaro Incapié.
3: No, y el mismo Vitiña, ¿no? Para el mismo Vitiña en Portugal también. No ha sido exuberante, pero también ha tenido...
1: Pero es que Puerta fue figura en los dos partidos. Exuberante. ¿Quién?
5: Rice, el de Inglaterra.
1: Bueno.
0: Declan Rice.
3: No.
0: No, Declan Rice no.
1: Bueno, en todo caso, Puerta está entre los mejores. Puerta está entre los mejores hoy del Mundial. Puerta y Daniel Muñoz.
0: Puertiña
1: y Daniel Muñoz.
0: Para que valga más. Así, o sea, si fuera Puertiña, 80 millones.
4: Oiga, hay que mirar de pronto en los volantes africanos, quizás.
1: Qué buen buen gesto el de la gente de México con Ochoa ayer.
4: Sí. A los Mondragón, ¿no?
1: Eso fue muy emotivo.
2: Es espectacular, Diego.
1: Muy chévere.
5: Igual que de Mondragón.
1: Se lo merece.
0: 4 o 5 mundiales con este.
1: Ese era el quinto mundial. Alvarito, ¿cómo fue? ¿Cómo es su dato? ¿Cuáles son los únicos porteros que han jugado 5 mundiales? ¿Que han actuado?
3: Los únicos dos arqueros que han actuado 5 mundiales en cancha. El mérito es haber actuado en cancha. Guillermo Ochoa ha sido convocado a 6 mundiales. Pero verdaderamente anoche, con los minutos finales contra Chequia, ha llegado a su cuarto mundial, ha actuado en cancha.

0: De modo, y ningún arquero ha jugado seis mundiales en cancha, ha atajado seis mundiales en cancha. Los únicos dos arqueros con cinco mundiales atajados en cancha, con minutos en cancha, un mexicano, Antonio La Tota Carvajal, entre Brasil 1950 hasta Inglaterra 1966, que le dieron un partidito a La Tota Carvajal para que lograra su quinto mundial en cancha, y actualmente el alemán Manuel Neuer tiene cinco mundiales actuados en cancha, de resto ninguno más.
1: Y yo creo que Neuer no le da para otro más. No creo. Ya luego este sí se retira de...
2: Don Juan Carlos Pulgarín.
3: Pero yo veo a Neuer muy erguido, Diego.
2: Sí, ¿no? ¿Tiene dato? Pulga.
4: El árbitro para el partido del próximo sábado entre Colombia y la selección de Portugal serán australianos. Alireza Pagani.
2: Muy bien. Muy bien. Gracias por el dato, mi estimado Pulga.
4: El primer juez de línea, Georgi La Brindy.
1: Ah, Georgi.
4: Y Andrew Listán.
2: Gracias.
4: El cuarto árbitro será el...
2: Gracias, Pulgar.
4: Será Sol Martínez.
2: Gracias, muy querido. Muy bien. Angarita, ¿cuáles son los tres mejores jugadores de Colombia hasta ahora en el Mundial?
5: Es que se acabó el año ya. Que
2: Puerta. No,
5: ya. Se acaba el Mundial. Puerta, Daniel Muñoz... Y Sánchez está enorme.
2: ¿Para usted, Alejo?
6: Esos tres.
2: ¿Sí?
5: Sí.
2: ¿Y para...?
6: No, mentira, no, Luis Díaz, no, Luis Díaz.
1: Hay que meter a Lucho Díaz.
0: ¿Cómo van a sacar a Luis Díaz?
1: Sí, totalmente.
6: No, Lucho, Puerta y Muñoz. Lucho, Puerta y Muñoz.
5: Mucho más para dar, pienso yo.
2: Doctor, ¿cuáles son los tres mejores de Colombia en el Mundial hasta ahora?
7: ¿De Colombia?
2: Sí.
7: Pienso que el número uno... Daniel Muñoz.
2: Obvio, doctor.
7: Pero no únicamente por su figura en Iniesta jugando fútbol, sino porque esos dos goles han sido fundamentales.
1: Sí, claro.
7: Así de sencillo.
1: Por eso enamores.
2: Puerta.
7: Exactamente. Y el segundo acaba de llegar a la titular y se va a perpetuar ahí muchos años. Gustavo Puerta.
2: Sí.
7: Que yo tenía mi disentimiento frente a él, pero hoy tengo que agachar la cerviz frente a lo que hizo en estos dos partidos. Entonces, Gustavo Puerta el 2. Y el 3. Está como durito ese 3.
2: Todos coincidimos por este lado que
7: Luis Díaz.
2: Álvaro y Capé también piensa igual, pero Pulgris tiene sus 3. Pulgris, ¿cuáles son sus 3?
4: Luis Díaz.
2: Sí.
4: Daniel Muñoz.
2: Sí.
4: Y Juan Fernando Quintero.
2: Muy bien.
1: Muy válido. Muy bien. Sí, bueno, totalmente.
2: Muy bien. Muy bien. Álvaro, ¿usted cuáles son sus 3, Alvarito?
0: Primero, Daniel Muñoz. Segundo, Luis Díaz. Tercero, Gustavo Puerta.
2: Muy bien.
0: Oiga.
2: Señor.
0: Y en ese, oiga, en ese listado no suena James, ¿por qué será?
2: Ya. Una pregunta, ¿por qué Lorenzo no se ha aprendido el himno de Colombia?
5: Yo creo que se lo debe saber, pues, sino que ellos...
2: ¿Por qué no lo canta?
5: Él lo estaba tarareando.
2: ¿Por cábala? ¿O los argentinos tienen...?
5: Que los argentinos son, usted sabe, que tienen su agrandamiento. Pero
2: Ancelotti canta el himno de Brasil.
1: No le voy a pegar por eso tampoco.
2: El técnico de Congo, que es francés, cantó el himno de Congo.
5: Pero Becasé, si usted lo ve cantando el Ecuador, no, los argentinos tienen lo suyo, la parte fútbol. Yo nunca he visto
0: un técnico argentino. Necesitamos un técnico extranjero que sepa el himno de entrada, hermano. Ese es el requisito principal. Ya Lorenzo no pudo con esta selección.
5: Pero, por ejemplo...
1: No, pues ya échenlo porque no aprendió el himno.
5: No, Queiroz con Carlos Antonio Vélez, que están tratando de traer a Queiroz otra vez.
0: Y eso que se la pasa metió en una cabina en el campiña de los partidos de Millonarios de Santa Fe y no se aprendió el himno.
5: Lo tararea ni
0: de Colombia ni de nada este señor.
5: Se le nota que lo tararea. Pero no lo cantan, no sé por qué, pero por ejemplo los argentinos cuando llegan locales, acuérdese del profesor que sacó el Pereira campeón.
2: El Cravioto.
5: Cantaban el himno de la ciudad de Pereira, pero el himno de Colombia no lo cantan. Sabiendo, ellos lo saben, cómo no.
2: Raro el tema,
5: cómo
2: ¿no?
5: No estar tanto tiempo escuchándolo.
2: Raro el tema.
5: Esos son los tres mejores de jugadores, pero ahí sí la mención especial a todo ese pocotón de hinchas que están siguiendo a la selección por todo el...
2: Y ahora llega Miami,
5: todo,
2: ¿no?
5: Todo Norteamérica.
2: Y ahora llega Miami.
5: Llega Miami.
2: Muchos no tendrán visa, pero...
5: 10, 11 de la noche está llegando Fort Lauderdale.
2: Pero muchos van a acompañar. ¿Cuál es la capacidad del estadio?
5: 86.
2: ¿Fue donde jugó ayer Brasil?
1: ¿El de Miami?
2: ¿Fue donde jugó ayer Brasil, no?
1: El de Miami no.
5: De los más grandes
1: no es para tanto,
5: hay.
1: No. El Hard Rock no.
2: ¿Fue donde jugó ayer Brasil?
1: Ya le digo la capacidad, pero si no estoy mal, son 65,000.
5: En el FanFest, dice, ¿qué? El FanFest el martes que estuvo una persona muy allegada, que habían más de 45,000 personas en el FanFest de Miami.
2: ¿Verdad?
5: O sea, estaba todo un estadio afuera.
2: Sí.
5: Y que ¿qué? Se movía todo tipo de... terminado en OH.
2: ¿Verdad?
5: Alcoholes completos.
2: Muy bien, que ojo con los datos de Chachán, el fallígrafo. Oh. A ver, doctor Guevara, ¿qué otro tema nos trajo hoy?
7: Nada más y nada menos que torcer esta tarde por Ecuador.
2: Sí, señor, y por Paraguay.
7: Hay que torcer primero. Vamos con por Ecuador el menú a las 3 de la tarde
2: o brasileiro.
7: Y por Paraguay después perfecto. De las 8.
2: Vamos con el menú futbolero con o brasileiro. ¿A qué hora juega mi Ecuador del alma? Angarita es un falso. ¿Qué fue mi Alemania del alma? O sea, falso, hombre, Angarita, ponga de serio.
5: Es que
2: hay que ir por los suramericanos. Pero,
5: es que lo que pasa con Ecuador es que están pensando como si fuera acá en Colombia el Atlético Nacional. Tienen los hinchas que no, que ya Ecuador es la superpotencia de Suramérica. Pues, que un baño de humildad le sirve.
2: No, creamos 25 opciones de gol, que no le metemos un ciego a un charco que... Ese Plata no metió un gol, ese Ener Valencia no metió un gol.
1: No, meten un gol.
2: No, qué desastre. El menú para hoy, doctor, ¿se van a cerrar desde las 3 hasta la 1 de la mañana, doctor?
7: Pues ahora usted habla de...
1: No, hasta la 1 de la mañana.
2: Pero se puede bañar, doctor.
7: No, de derechito. Y de que usted acaba de hablar de Ener.
2: De Ener,
7: doctor. Aquí le estamos dando garrote a los dos, a Gonzalo Plata y a Ener.
2: Sí, porque es que no
7: porque llegaron precedidos de grandes pergaminos para meter la pelota y han estado fallidos totalmente.
2: Muy mal, ese Plata.
7: Y plata es bueno, ahora no llega ni a bronce.
5: Pero la plata muy buena.
4: Las tres.
2: ¿Ha visto a Caicedo jugar, Alejo?
7: Ah, no, y lo que dijo él.
6: ¿Caicedo?
2: Hace Moisés Caicedo.
7: No, y lo que dijo
6: sí, Diego, no Diego.
2: Pero con relación a lo del Chelsea, no el tipo camina, el tipo no va al área, el tipo como si le quisiera hacer la cama
1: a Caicedo.
2: Pero el tipo con la actitud.
5: Moisés Caicedo.
7: Sí, pero permítame.
5: Lo valoran, que es de lo... No, pero permítame.
7: Pero mire lo que acaba de decir el técnico de Moisés Caicedo. Moisés no lo puede hacer todo. Explíqueme eso.
2: Pero el tipo no hace nada. No, el tipo camina la cancha.
7: Pero es que en comparación... Pero él se defiende con algo que es objetivo. 169 pases.
2: Pero en el Mundial no ha hecho nada.
7: 9 centros, pero no lo
1: no
7: puede hacer todo.
1: No ha mostrado la mitad de lo que ha sabido hacer en el Chelsea.
7: Yo no estoy enfatizando.
2: Doctor, minuto 89. Diego, el tipo con el balón en los pies y caminaba a la cancha cuando necesitaban ganar.
7: Entiéndame una cosa, Diego y compañero. Yo no estoy enfatizando lo de Moisés, ni lo estoy colocando arriba. En el pináculo, lo que estoy diciendo, que es como contraponerse de extremo a extremo a esa fluidez lingüística de Becacese hablando maravillas de Moisés.
2: ¿Le quiere levantar el ánimo?
1: Sí, prácticamente.
2: Hoy ganamos.
7: Porque a mí sí me encanta Moisés, Diego, como jugador.
2: Jugadorazo, doctor, pero
6: que toca Ecuador ganar.
2: Pero también Piero Hincapié tiene el arco de frente y cabecea con la coronilla.
1: Increíble.
2: No, es que lo que... No.
1: Es que todo sale mal, todo sale mal en definitiva.
2: Eso es verdad.
1: Bueno, el menú futbolero, 3 de la tarde, Ecuador-Alemania, a través de todos los canales prácticamente.
2: ¿Ah,
1: a través de RCN, Caracol, Disney...
2: Vamos con todo.
1: The Sports, con todo. Al mismo tiempo, Curazao frente a Costa de Marfil, solamente por The Sports Plus.
2: Pulgris, analiza ese partido, Pulgris. Curazao, Costa de Marfil, listo. Mañana trae la calificación.
1: No, Diomandé, seguro.
2: Ah, va Diomandé con todo. Y el portero de Curazao.
1: Claro.
5: Pero Curazao mete, aguanta un rato.
1: Curazao mete.
2: Haití le metió 2 goles ayer a Marruecos. Por primera vez en la historia, 2 goles de Haití. Y uno de
1: Taquito. Cuando no tienes nada que perder.
5: Y los leones de... ¿Cómo es que le dicen? Los elefantes blancos, ¿cómo es que le dicen a Costa de Marfil?
1: Los elefantes. Sí, los elefantes.
5: Sí, algo así. Es que le ha pasado lo mismo que pasó con Colombia, le pasó contra Colombia en el Mundial. Empiezan, aguantan en la final.
1: Total.
2: Plata fue el goleador del Mundial de Holanda.
7: Y él es muy bueno.
2: Ese Ecuador quedó de tercero.
1: Anderson no.
5: Kenneth Anderson.
2: Es igualito que Anderson Plata de acá. Pero ese Plata fue el goleador del Mundial. Donde estuvo el Cucho Hernández en Polonia. Ajá. Quedaron de terceros. Quedaron y a terceros. Nosotros nos eliminó Ucrania, que fue campeón.
1: En efecto. Bueno, 6 de la tarde.
5: Anderson, ¿no?
2: Claro.
1: 6 de la tarde, Túnez con Países Bajos, Holanda, a través de Win. Ese partido lo dan por Win y por
2: Túnez es el Pereira del Mundial.
1: Prácticamente sí. Y Japón contra Suecia, aunque tienen mejor técnico que nosotros, Renard.
2: Sí, Japón-Suecia.
1: Japón-Suecia a la misma hora. Yo no sé qué partido de los dos verme. Yo creo que me voy a ver a Japón-Suecia.
6: Japón-Suecia es un partido mucho mejor.
1: Sí, sí, sí.
6: Aparte, los dos pelean
2: Japón-Suecia sobre
5: eso. Pelean el liderato del grupo.
2: ¿Por dónde va?
1: Ese cotejo por D-Sports. Por D-Sports Plus. Y a las 9 de la noche, los Paraguas. Paraguay frente a Australia.
2: Vamos con todo.
6: Quiero ver a Paraguay, pero quiero ver a Estados Unidos.
1: A través de D-Sports.
2: Y Estados Unidos
1: por otro lado. Y por D-Sports Plus, Turquía-Estados Unidos, definiendo el grupo...
2: Muy bien.
1: El último grupo del día. Ese es el grupo D.
5: Correcto. ¿Cuál es D-Sports Plus y cuál es D-Sports Normal? O sea, el Plus es del 1610.
1: El 1610. Creo que el Plus es como el 1612
5: son los mosaicos. 1613 es otro partido. Exacto. 1614 los mosaicos.
2: Que les mandaron muchas saludes Tola y Maruja.
5: Abrazo a
2: don Luis Carlos Giraldo.
1: La Toli.
2: Y don Juan Carlos Botero. Ayer estaban hablando mucho de ustedes.
5: Bien o mal.
2: Están hablando del programa, ustedes se imaginan. Muy bien.
1: Oye, yo creo que qué voz de tarro la de ese muchacho.
5: Ayer atendimos a un integrante del staff del Deportivo Pereira.
2: ¿Ah, sí? ¿En dónde? ¿En la oficina?
5: En Compu Evolution, sí señor.
2: Pero no, jugador, cuerpo técnico. No,
5: de comunicaciones, el gran Luis Alberto Moreno.
2: Ya.
5: Preguntó por todos.
2: ¿Y qué dijo? ¿Qué dijo?
5: Que todos están entrenando, que nadie se puede ir.
2: Muy bien.
5: Que no se puede contratar, pero que ahí va.
2: Muy bien. Bueno, doctor Guevara.
1: Sin esperanzas, sin ilusiones.
2: Doctor Guevara.
5: Y que ahí está mi Arthur.
2: No. ¿Sí? Ahí sigue Arthur. No, doctor, serio. ¿Usted nos iba a traer otro tema?
7: Y el temita de Ecuador, Diego.
2: Ecuador.
7: Ecuador. Mandamientos de Ecuador.
2: ¿Ah, sí?
7: Claro.
2: Bueno, vamos con todo con Ecuador, pero...
5: bajito, querido.
2: Pero no es...
7: esta frase es...
2: Pongamos al Ecuador, que vamos con todo con Ecuador. Doctor, con Ecuador. Yo le doy una crema de whisky si Ecuador
7: no gana. A mí me encanta Ecuador, digo, porque entre otras cosas empezó con -3 la ronda clasificatoria suramericana y quedó de segundo.
5: Sí, señor. -3
7: y aquí dijimos previo a la cita orbital, dijimos que sorpresa Ecuador y va a ser sorpresa pero eliminado. Doctor. Yo no quiero eso.
5: No, yo sí.
7: No, que yo no quiero eso.
5: No, yo sí.
2: Súbale, súbale, súbale.
5: ¿El nivel lo venden acá o solo el
0: bar? Ya está llegando Ecuador al estadio.
5: De todo, de todo.

0: ¿Qué tal este estadio, Sebastián? Si
1: el
0: tan amable.
1: Del momento.
0: MetLife Stadium.
2: MetLife.
3: El coqueto MetLife.
0: De Nueva Jersey.
4: Nueva Jersey.
0: Digamos New Jersey.
5: Allá vive Diego Saldarriaga.
4: ¿Sabe quién está por ahí que ha estado disfrutando todos los partidos?
5: ¿En dónde?
4: Don Henry El Bocha Jiménez, en East Rutherford.
5: ¿Allá está?
4: Sí, sí, por ahí está el hombre.
5: ¿Verdad?
4: Sí.
6: Sí, señor, sí, señor.
5: Qué bueno por el viejo.
0: Becasese se defiende diciendo, tenemos que ganar a pesar de haber perdido 1-0 en el último minuto y de haber empatado un partido increíble cuando tuvimos 27, dice él. 27 remates a portería contraria y no entrar ni una sola.
4: Yo voy
0: ahí
4: para
0: le
4: 27.
0: Doy la razón a Becasese, Diego.
3: Chachamba para 27, doctor.
0: ¿Ah, sí?
3: Yo también tuve 27.
5: Ah, ya. Y Alejo apenas tiene 22.
7: No, 23.
5: Ah, ya tiene 23, Alejo.
4: No le quite
5: ya
4: años.
5: Viejo, ya está viejo.
3: Es el puertiña del grupo.
4: No, ya va a entrar a tierra derecha.
5: Ya está
4: Alejandro.
5: Viejo, ya está viejo, Alejo.
4: Van a entrar a tierra Alejo, derecha.
6: No sé si es el pichón del programa.
4: No, como que el pichón del programa.
3: Ese es
4: no.
3: El doctor Guevara.
7: Ese no, es Pipe, que apenas va a pedir 19 años.
5: ¿En
6: es el pichón?
7: Sí, no, es Felipe.
6: Aquí le decimos un pichón.
3: Es el doctor Guevara.
6: A un embrionario.
5: El pichón del doctor Guevara, sí.
6: A un pájaro embrionario, a un pichón.
0: Becasese terminó con esta frase lapidaria. Estamos entre la espada y la pared.
5: Pobre Becasese, no lo van a dejar llegar a Ecuador el viejo.
0: Pero ayer ustedes me cuestionaron en un lenguaje
4: especial. Yo robo otro más bien.
0: De cierta sorna.
5: Ahí había.
0: La respeté.
3: De todo.
0: Alguna que otra palabra un poquito procaz, pero yo la respeté. Cuando manifesté que para el 30, el técnico colombiano, están hablando con él.
5: Doctor, usted sigue.
0: Y van a expandir.
5: Y Chachán también dijo que había escuchado a Yesurún que van a dejar a Lorenzo. Me niego a creer, Álvaro Incapié.
0: Yo ya tengo esa fuente, Diego.
5: ¿Verdad?
0: Y la fuente mía no es de esas que usted...
5: La de Soda.
0: Degrada.
5: Doctor.
3: Álvaro estaba pidiendo la canción. Ahí está. Siempre con lo mismo. Chachán, ¿cómo se llama la canción?
4: Doctor, ¿qué le dijo? El grupo Miti Miti.
5: En la foto...
3: Doctor,
4: sí, el pichón de Ryan Castro. El pichón.
5: En la foto de ayer, el más viejo soy yo. La foto de ayer de que nos vamos ahí en el Ágape de los 50 años de Juan Carlos.
4: Oiga, le creció muy rápido la rapada, ¿no?
5: Sí, a mí siempre me crece rápido.
7: Sí, sí. El pelo.
0: ¿Todavía le crece?
5: Doctor.
0: Diego, es que. Pero la culpa es suya.
5: Sí.
0: Porque no clarifica.
5: No
0: clarifica.
4: Yo sí especifiqué.
7: Muy berraco.
6: Qué bueno el chiste.
5: Oye, serio, doctor. Verdad. Doctor, vea. Que acaba de llegar a Miami don Alejandro Pulido y que qué rico tener al doctor Guevara aquí en la playa de Miami, pero sin chaqueta. Acaba de decir.
4: Uy, ¿en serio dijo? No puede ser.
5: Se lo muestro.
7: Yo creo que dijo qué bueno, no qué rico.
5: Se lo muestro, Chacha.
4: Sí,
0: muestra. Está muy erótico. ¿Cómo decir que se lo muestro?
5: No, pues que le muestro.
6: Que si le muestro el
5: WhatsApp que me acaba de mandar.
4: No, qué desastre.
6: Chachán encantado que llegué todo el muestro.
5: No, hombre. No es eso, espere, yo se lo muestro. Bueno, doctor, que acaban de llegar a Miami Pulido. No, es que estoy mandando un estado de mi... A ver, ay.
4: Diego se armó un quilombo ahí, hermano.
5: Álvaro Incapié, vea, aquí está.
3: Él mismo.
5: Lea usted mismo y lea la hora. Lea usted mismo la hora.
4: Diego, ya estoy en Miami, un sol maravilloso. Qué rico tener al doctor, no dijo doctor Guevata, acá en playa, pero sin chaqueta tomando coctelito.
5: Mire, sí, que
4: Dios apiade de nosotros.
5: Literal.
4: Qué rico.
5: Aquí está la palabra exacta. Qué rico tener al doctor Guevara acá en la playa, pero sin chaqueta, tomando coctelito.
0: Pulido estuvo en el partido Unión Pereira. Cuando estuvimos en Santa Marta.
4: No, hablando de Miami, usted le mencionó Unión Pereira, no. Aunque bueno, Santa Marta no se queda atrás.
3: Doctor, vuelo directo. Pereira for Lauderdale.
4: ¿Ah, sí? ¿Por dónde?
3: De acá, de América.
4: ¿América?
3: Sí, señor. Porque es
5: el mismo que iba de Armenia.
3: No, perdón, Pereira Miami. El de Armenia es el de Fort Lauderdale. Pereira Miami, saliendo de acá de América. Porque creo que la novia no tiene eso. La novia creo que solo va hasta Bogotá, ¿no?
0: Pereira Balboa, Miami.
4: No, pasa por ¿alguien quiere pensar en el aeropuerto de Palestina Caldas? ¿Qué ha sido la vida del aeropuerto de Palestina?

0: ¿Cómo sí, va no? el aeropuerto
1: del Café? ¿El Aerocafé?
0: ¿Cómo va el aeropuerto del Café? Que lo prometió Petro a Chinchina, Alvarito.
2: No, eso es una cantidad de tierra que han movido, mucha corrupción, se han robado mucho billete ahí.
0: Muy bien, esperemos que algún día
1: porque se pueda... Porque nos decían que, para ir a un aeropuerto, una carrera de 120 mil pesos a Palestina para coger los vuelos internacionales.
0: Doctor, por favor. Doctor, ¿qué más tiene de mi Ecuador del alma?
1: Temita, Diego, vea. Uy, escucha esta. Escucha esta, mi fortuna, Ryan Castro.
3: Lo que yo hablaba de Moisés Caicedo, Diego.
0: Usted puede estar en Miami, Pulido, pero nosotros aquí tenemos chorizo santarrosano.
3: Termina diciendo Sebastián.
0: Buñuelos de la. ¿De qué?
3: Termina diciendo Sebastián Becasese o Becasete, como quieran.
0: Becasese, doctor.
3: El argentino. Moisés Caicedo no lo puede hacer todo.
0: No, pues que haga algo.
3: Son 169 pases y 9 centros. Y no son capaces de materializar
0: de
3: uno de esos 169 o uno de esos 9 centros.
0: Porque entre Ener Valencia y Plata no le hacen un gol a nadie.
3: Ener Valencia y Gonzalo Plata han defraudado totalmente la filosofía ofensiva del equipo ecuatoriano, y eso es cierto, pero a mí me duele porque yo conozco las grandes connotaciones de Plata. A mí me encanta ese jugador, Diego, y Ener ha sido en el Flamengo, era la estrella.
0: Pero doctor, están con la pólvora mojada.
3: La pólvora mojada.
1: Y Ener Valencia es el máximo goleador histórico de la selección ecuatoriana.
0: A los 35 segundos estuvo mano a mano con
4: el arquero. Sí, solo.
1: Es como si a Falcao le hubiera pasado eso.
4: El partido se desenreda.
3: Ecuador hizo 27 remates frente a Curacao.
0: Curazao.
3: No, yo digo Curacao.
1: Zaga.
3: Al arco de Eloy Rum, arquero de
0: que Curacao. Chachamba para Curazao, doctor, en vacaciones. Que
1: y, oiga, un dato particular de Sweet. Este cantante, Ryan Castro, él es de Medellín, pero él se fue... a Curazao. Él fue a ser mesero a Curazao.
5: La mamá vivía allá.
1: Y las canciones que ahora está sacando, bueno, digamos que ese es más estilo colombiano, pero los ritmos que está sacando últimamente están inspirados por Curazao. Y de hecho usa mucho el idioma papiamento, que es lo que se habla en Curazao. Entonces muchos dicen que en el arco va a tapar hasta Ryan Castro. Ryan Castro va a estar haciendo la fuerza a Curazao.
0: Ya me averiguó el chisme de la ex esposa de Mike Bahía.
1: ¿Ah, sí?
0: Ya se lo averiguó. Que se separaron.
5: No, es que yo no creo que sea una separación real. Creo que es algo para una canción. Yo tengo.
0: ¿Será?
5: Sí, porque lo
0: de que se enamoró de una amiga. Dijo.
1: No, yo dejo de creer en el amor. Es como si usted terminara con Doña Gloria.
0: Crazy.
5: Crazy que está saliendo con Tini. Me separé porque estoy saliendo con Tini.
0: Exacto. Pero estamos esperando a alguien que nos.
5: O sea, es algo como para sacar una canción. O sea,
0: es algo de expectativa.
5: Lo mismo que están haciendo ahora Maluma y
0: J Balvin. Es que me desencanté un poco.
4: No, Diego, pero Alemania puso titulares.
0: Sí, a ver, la nómina.
5: ¡Vamos, mi Alemania!
0: Nómina.
3: Pero antes de la nómina.
0: Ya Pulido nos mandó las nóminas.
3: Pero antes de la nómina, tenía esa pildorita, el técnico Nagelsmann.
1: Nagelsmann.
4: Bueno, con él estuvo en el Bayern, estuvo en el
3: Leipzig. Manifestó, con el liderato en el bolsillo, es factible que hagamos algunas modificaciones.
0: Ya tenemos la nómina,
1: doctor. Es el técnico más joven de este mundial.
0: Nómina de Alemania.
4: Titulares, Neuer, Rüdiger, Jonathan Tah, Kimmich, Raum, el lateral izquierdo, Pavlovich, Musiala, Florian Wirtz, Leroy Sané, Enmecha y Havertz.
1: Oiga, qué buen equipo.
0: Pulido lo acaba.
1: Me queda faltando quizás un 9.
0: ¿Y Ecuador?
4: Undap, cada que entra
1: el
4: gol.
1: Undap, él es el amuleto.
4: Cada que entra
1: el gol. León Muñiz de Alemania.
0: Una historia de vida también muy chévere la de ese
4: delantero. La de Undap.
0: Sí, y empezó muy, muy tarde. Y la de Ecuador también la tenemos.
3: Sí, también.
0: Número 1, Galíndez. Número 3, Piero Hincapié. Número 4, Ordóñez. Número 6, Pacho. Pacho Guevara.
1: No. Pacho se ha jugado como Pacho Guevara.
4: Vuelve Piero Hincapié entonces de la tabla.
3: No, pero Pacho es inmenso en el PSG.
0: Doctor, este tipo no mete a Pervis. Vea. Nunca mete a Pervis.
1: ¿No metió a Pervis?
0: No, otra vez no lo metió.
5: ¿Y saben por qué no meten a Pervis?
0: Piero.
5: Por Estupiñán.
0: Va Galíndez.
2: Sí.
0: Va Hincapié.
2: Bueno, va Piero Hincapié.
1: Chiste intelectual el de
0: va Ordóñez. Va Pacho. Va Vite. Este juega bien,
1: Vite. Vite juega bien. De lo mejorcito de Ecuador.
0: Va Franco. Va este Alan perezoso Franco. De Caicedo. Va Yehua. Va Ener Valencia. Que no. Ener Valencia es como.
1: Oiga, Yehua.
0: Marco Pérez.
1: Yehua que es alemán.
3: No, Dieguito.
1: Llegó a ese alemán,
3: permítame,
1: ¿no?
3: Permítame disentir con todo respeto. ¿Qué? Usted no puede paralelar...
1: ¿De Hamburgo?
3: No puede paralelar a Ener Valencia con el monstruo del gol.
1: No, hombre.
0: Doctor, va Plata, que no le mete Plata como el Plata de acá.
3: Plata ha sido muy bueno.
0: 19 Diego. Plata.
3: Que se destape hoy.
0: Y el 20 Angulo. Ese es la nómina titular de Ecuador para enfrentar a Alemania, que estos alemanes no descansan nunca. Qué pereza. Muy bien, voy con los que Chachán ya agregó a Locadia para ir a visitarlo. Dice el oyente anónimo. No sé.
3: Permítame este ejemplo, esta pildorita es cruel.
0: ¿Cuál?
3: Ecuador nunca le ha ganado a Alemania. ¿Qué tal? Está muy grave.
5: Bastante. Ni va a ganar.
0: Y hoy como que tampoco... No,
3: nunca le ha ganado a Alemania.
0: Esperemos que hoy sea el día, esperemos que hoy sea el día. Cumpleaños para hoy, como dice que hoy está cumpliendo años nuestro amigo Juan Carlos de la Vivienda. Mabel Moreno, 43 años.
3: Ah, Mabel, espectacular.
0: Uy, esa mujer es hermosa también.
3: Esa es una cosa.
0: Bonita. Esa es muy bonita.
5: Sí, es una,
0: Natacha Claus.
5: Es una chica. Uy, 80,
4: la de Pasión de Gavilanes.
0: Mabel Moreno, 43 años, pero esta mujer también es muy linda. Doctor, Natacha Claus.
3: Ah, no, Natacha
4: Claus. La de Pasión de Gavilanes. Sarita.
0: Cumple 51 años.
5: Es de 75.
0: Muy bonita.
5: Es del 75, sí.
0: Este se parece a Chachán, Andrés López.
4: De la pelota de letras.
1: Me parece un gran comediante.
4: Sí,
1: quisiera tener el humor que tiene ese tipo. Quisiera tener la gracia de ese tipo.
0: 55 años, muy contemporáneo. Muy contemporáneo. Su hermano está de líder otra vez en la polla. Qué pereza.
5: Sí, es que él le entiende.
1: Ay, los resultados.
0: George.
5: Él entiende de fútbol.
0: George Michael.
4: Ya los puse.
5: George Michael, cantante.
0: Cantante y compositor británico de la banda One.
3: Todo el que llame George.
5: George Michael, yo sí no estoy mal.
0: Falleció en 2016.
6: No lo pueden ver más cómodo y feliz aún.
4: Esa es la pelota de letras.
1: Esa es la pelota de letras.
3: George. Ese nombre a mí me inquieta, Diego.
0: ¿Por qué, doctor?
3: Todo el que llame George.
0: George Michael.
3: Es loca para mí.
0: Doctor. Doctor, le está diciendo Jorge Eduardo Loca, ¿no?
3: ¡Hola, Georgie!
5: Doctor, tengo para decirle que George Michael...
7: ¡Qué bueno el chiste!
0: ¿Ah, sí?
5: Sí, señor.
0: Ah, bueno.
3: ¡Hola, Georgie!
0: Anthony Gaudí, arquitecto español.
5: Nada más y nada menos ese.
0: Falleció en 1926.
5: Bueno, ¿cuál es una de las obras más grandes de Gaudí?
0: ¿Lo del Barcelona? ¿Lo de
1: ¿La catedral?
0: ¿La catedral?
3: Sí, sí, sí.
5: La Sagrada Familia.
3: La Sagrada.
0: Anthony Bourdain, chef, presentador y escritor estadounidense.
3: ¿Usted conoce esa catedral?
5: Bourdain, sí, señor. Le cuento dos cosas. Cuando 18, que estuve en Europa, estaba cerrada la Sagrada Familia de Mantenimiento y estaba cerrada la Torre Eiffel de Mantenimiento.
0: ¿Y ahorita vuelve?
5: Ojalá esté abierta esta vez.
0: ¡Pello!
5: Puede verlos.
0: Pello, historietista belga.
1: Pello Guevara.
0: El creador de Los Pitufos. Falleció en 1992. Estuviera cumpliendo 98 años.
5: Sí, sí.
0: Fallecido es un día como hoy, doctor. Este periodista me encantaba a mí. Edgar Artunduaga.
3: Ah, sí, sí.
0: El periodista, escritor y político
3: colombiano. Marcaba diferencia, Diego.
5: Tú de después.
1: Familiar de Alejandro Artunduaga.
3: Marcaba diferencia.
0: Sí, él fue político y tenía una emisora en Neiva.
4: Y estuvo también en la Luciérraga.
0: Claro. Falleció hace 7 años.
5: Wilense, el señor.
0: Sí. Michael Jackson.
1: ¡Opa!
0: Cantante y compositor y bailarín.
1: Ídolo de grandes.
0: Falleció un día como hoy en 2009.
5: Pero la vamos a preguntar a
0: hace 17 años.
5: Michael Jackson, por favor.
0: ¿Cómo le decían a Michael Jackson?
5: ¿Cómo le decían? El rey.
3: ¿Por qué se fue tan rápido,
0: el
3: Michael?
0: Rey del pop.
4: El rey del pop.
3: Ustedes que son versados.
0: Había nacido en el 58, falleció en 2009.
3: Y ustedes que son versados.
5: Yo digo lo que
3: ¿por qué
5: lo
3: se
5: que
3: fue tan rápido?
1: A mi juicio, los comillas murieron. Murieron.
5: Lo ayudaron a que se fuera.
3: Sí. Lo ayudaron.
5: Por el tema judío lo ayudaron.
0: Como Maradona.
5: Volarse.
6: Sí. Michael, estaba en contra
0: Michael
6: del establecimiento.
0: Doctor,
1: también, ¿saben? También, las medicaciones.
0: Un símbolo sexual de nuestra época, doctor. Parra Fawcett.
5: Uy,
0: una mamacita, los ladrones, doctor. Nació el mismo día, el mismo año de mi papá, 1947. Falleció en 2009, hace 17 Fawcett. Años. Mareció, que falleció muy joven.
1: Eso
0: papá
1: sonó 2007. Muy raro, como si se...
3: No, muy joven.
1: En los 80s.
0: Búsquela, Parra Fawcett.
5: Más joven fue Liz Taylor también.
0: Búsquela, Parra Fawcett. Símbolo sexual
5: también. Símbolo
0: sexual de nuestra época.
3: Es como Jimmy Salcedo, también se fue muy rápido, Diego.
0: Sí.
3: ¿Y sabe por qué?
1: Ah, Parra Fawcett es famosa.
3: Por una noche de farra, Diego. En una noche de farra, porque él coexistiera con Beldades y en esa noche que estaba con Beldades se le olvidó la pastilla.
1: Lo que es ahora para nuestra generación alejó Sidney Sweeney.
5: El que andaba con las Beldades.
0: Podría ser.
3: También le gustaban las belgas.
0: ¿Qué pasa, Alvarito? Álvaro, ¿qué pasa?
2: Mi mamá estaba escuchando acá que si ese es Chachán.
0: ¿Quién es Chachán? ¿Quién?
5: ¿O es Michael Jackson? No,
1: sí. Quisiera.
0: Jazz Cousteau. Oficial naval, explorador, investigador y biólogo marino francés. Falleció en el 97. Vicente La Rusa.
4: De la Pantera.
1: La Rusa. La Rusa sí.
0: Vicente buena, La Rusa. Actor y comediante argentino. Falleció.
4: Esa es la mejor.
0: 2008.
4: La mejor.
0: No, Vicente La Rusa.
1: No, qué horror.
3: La Rusa.
1: No, Willy.
0: Conde
1: sáquenle la roja. Sáquenle la roja.
3: La Rusa avanza.
0: Conde de D'Artagnan.
2: La Rusa sí.
0: No. Conde de D'Artagnan, militar francés, capitán de los mosqueteros.
1: No, es que yo creo que Sifu no está acá porque debe estar sufriendo la rusa.
0: Falleció en 1673.
5: Bueno, ahora sí la pregunta, ¿cuáles eran los cuatro mosqueteros? Ya dijeron los otros tres. No. Se las dejo de tarea.
0: Que no se le oye a la Mirza. ¿Qué pasa con el micrófono de la Mirza, hombre?
5: Me está haciendo bullying. Yo estoy cerca.
3: Sí. Le está haciendo bullying... Hercián.
4: Está con el mismo volumen todo.
0: Chachán es farra en Condina.
1: Farra de Condina.
0: Que Chachán es farra en Condina.
1: Sí, no.
5: La farraona.
0: La farra. Muy bien, doctor.
5: Acá en Pereira había se dicen la farra, muy conocida.
3: Ya dijeron que Rüdiger. O sea, ya dijeron que Rüdiger Antonio va hoy en la titular.
1: Y renueva con el Madrid, ¿no?
3: ¿Sí? Que es titular Teutón.
1: Un año.
3: Que se queda quietecito. Por un tiempo largo por lesión.
1: Ah, pero Rüdiger con Mourinho la rompe.
0: Pacho Pistolas, que quedó de traer morcilla hoy, dice que el que se parece a Chachán es el peluquero de Pasión de Gavilanes.
3: Diego, estoy hablando de...
1: Muchas gracias, el peluquero es muy guapo.
3: Estoy hablando de Nico, el titular de Alemania.
0: Álvaro, no se burle de Chachán, por favor.
3: ¿Qué tiene nombre?
1: Me tocó silenciarlo en los estados porque estoy mamado de política. Y Pacho, firme.
0: Nos recuerda Pulido que Rüdiger reemplaza al que se lesionó.
4: A Lotterbeck,
1: sí.
5: Mucho Lotterbeck. Jugador, Nico Lotterbeck. Yo
3: que al que se lesionó de quién.
0: Sí. Se lesionó a Alemania.
3: Es que yo quiero pronunciar ese nombre y que me rectifique. Aquí dice Slottenbeck.
1: Es Lotterbeck.
3: Bueno,
0: Lotterbeck. Muy bien.
3: Correcto. Pero el nombre de él es Nico.
1: Sí. Nico, sí.
0: Bueno, Uruguay. Uruguay, Ecuador y Paraguay clasifican 2-1.
3: Ojalá clasifiquen.
0: Ulgris, ¿qué dice usted?
5: Buena,
0: Uruguay, Ecuador y Paraguay, difícil. ¿Cuántos clasifican?
5: Buena, Uruguay,
0: Paraguay.
5: Ecuador y Paraguay.
0: ¿Qué?
5: Los tres. ¿Clasifican?
0: ¿Qué? ¿Los tres? Los tres, dice
3: bien,
0: usted.
3: Qué bien, Juan Carlito.
0: Yo también. Y Uruguay no le toca y no contra España.
5: No, yo lo veo.
0: Y a Ecuador complicado. Con Alemania. Y a Paraguay con Australia.
5: Yo la veo.
0: Angarita.
5: Yo.
3: No, los uruguayos. Con es que esa garra.
5: Es porque es que clasifica tres. Si fueran dos, ninguno de los tres.
4: O sea, sí, Paraguay. Siempre... Paraguay.
5: No, pues.
1: Paraguay se mete.
0: Paraguay clasifica.
3: Pero es que Paraguay clasifica con un eliminado.
1: Uruguay está con medio pie adentro.
5: Clasifican Uruguay y Paraguay.
1: Sí,
5: ¿por qué? Uruguay tiene dos empates.
1: A fin de cuentas, suma otro empate.
4: Pero ahora puede empate contra España.
0: Toca España.
1: Hasta, yo le digo una cosa. Se va a meter en la cola, se puede meter con dos puntos. O mejor, tercero. Así como están las cosas.
4: No sé. Yo creo que con tres sí, con dos no.
0: Bueno, entonces, ¿quiénes pasan?
5: Uruguay, Paraguay.
4: Sí, también.
0: Uruguay-Paraguay, dice usted.
4: Uruguay-Paraguay.
1: Dos de tres.
5: Solo Paraguay, sí, también. La verdad.
0: Igual. Alvarito, ¿quién pasa?
2: ¿De los sudamericanos?
3: Sí.
0: Uruguay, Paraguay y Ecuador. No, pasa este uno, pasa dos.
1: Este tipo está perdido.
0: Pasan tres.
2: No, Ecuador no pasa. No, Ecuador no va a pasar. Se va a quedar en el camino. Qué pecado, pero los demás como... ubicándonos en mejores terceros da posibilidades a Uruguay y a Paraguay, pero Ecuador no le alcanza.
0: ¿Y Uruguay y Paraguay?
2: Pasan.
0: Sí, doctor Guevara, ¿usted qué dice?
3: Los tres.
0: ¿Los tres van a clasificar?
3: Sí, acceden.
0: ¿Verdad?
3: Sí.
0: A pesar de la botella de whisky que usted ha puesto conmigo, doctor.
3: No importa.
0: De crema de whisky.
3: Porque yo soy también suramericano, Diego.
0: Sí, hay
3: que o yo soy de la Cochinchina.
0: Usted es de Balboa, doctor.
1: No, que es lo mismo.
0: Usted es de
1: Balboa. Un abrazo para la gente de Balboa.
0: De Balboa Caldas, doctor, usted. Balboa. Doctor, 1.900 votos por De las Priella en Balboa. Estuvo apretado en Balboa.
1: ¿De dónde salieron tantos?
0: Imagínese, estuvo apretado.
3: Estuvo apretado.
0: De los 14 municipios de Risaralda, en 10 ganó De las Priella y en 4 ganó.
3: Y el dato que voy a dar lo digo con mucho respeto.
0: Ahí no se pega.
3: Estoy escuchando esta mañana todo ese maremágnum de personajes que van a estar en derredor del, nuevo presidente de Colombia,
5: los nunca,
3: que también respeto, y el 65%
5: no, son los mismos,
3: son
5: de
3: del
5: Duque,
3: Centro Democrático,
0: no, los mismos de siempre.
5: O sea, ese es un candidato de Duque, pero sí, bueno, ya seguimos con fútbol, puedo voy a recular.
3: Solo sigamos con fútbol.
0: Solo va a clasificar Paraguay,
3: nada de política.
4: Que gane Paraguay hoy, porque
5: solo
4: así
5: va a clasificar Paraguay, es que Uruguay no le va a alcanzar.
4: El tercero de ese grupo va contra Alemania, hay que evitarlo.
0: ¿El tercero del grupo de quién?
4: De Paraguay.
1: Sí, ¿no? Complicado.
4: Entonces Paraguay tiene que ganar.
3: Sí, Paraguay. Uruguay, para mí es no que, es que yo diría que Paraguay no es que debe ganar, sino que para mí Paraguay va a ganar.
0: ¿Cuándo juega Uruguay,
3: Chacha? Juega con un eliminado. Mañana, ¿Por qué yo me dejo eliminar de un equipo eliminado? Eso falta de jerarquía.
0: Doctor, ¿cómo nos ha ido contra los europeos es en que los mundiales?
3: Paraguay llegó precedido de grandes pergaminos.
0: Bueno, como Angarita y Chacha no viene mañana, la nómina de Colombia para contra Portugal, por favor. ¿Cómo nos vayan pensándola? En Chile 62, 4-4 con Unión Soviética. En Chile 62, Colombia perdió 5-0 con Yugoslavia. En Italia 90, Colombia
3: y
0: perdió 1-0 con Yugoslavia.
3: Y recuerden que ese 4-4 fue en Chile, Diego, en Marica.
0: En Arica, doctor.
3: Ah, me equivoqué, Diego.
0: En USA 94 perdimos
3: 3-1. Yo tengo derecho a equivocarme.
0: En el 90 patamos 1-1 con Alemania.
1: Usted siempre tiene derecho a equivocarse, doctor.
0: Le ganamos 2-0 a Suiza en el 94. Perdimos contra Rumanía 1-0 en el 98.
3: Esa pérdida 1-0 con Rumanía, Dios, y me dejó muy...
0: Rumanía nos ha ganado dos veces.
5: Todavía una persona que es muy allegada acá a nuestro grupo debe estar pensando en George Hagi.
0: Yugoslavia.
3: Es que ese Hagi, cómo no va a dar ese gol, por Dios.
0: Yugoslavia y Rumanía e Inglaterra nos tienen de hijos. Inglaterra nos ganó 2-0 en el 98.
3: Ese gol se lo hicieron
5: 1-1 en 2018.
0: Pero por penales nos ganó. Le ganamos a Polonia 3-0.
3: Al que actualmente es comentarista.
0: A Córdoba.
3: A Córdoba,
0: claro. A Córdoba y después los otros rumanos se lo hicieron a Mondragón.
3: A Mondragón, sí.
0: Pero le ganamos a Grecia 3-0, le ganamos a Inglaterra,
5: a
0: Polonia 3-0, a Grecia 3-0, a Suiza 2-0.
3: Ecuador va por la hazaña, vea.
0: Ecuador va por la hazaña, sí, señor. Entonces, en términos generales.
1: Si Ecuador le gana a Alemania, será una de las victorias más importantes en la historia de los mundiales.
0: Seguramente.
5: Y para. Total.
0: Entonces, ¿cómo estamos con los europeos?
2: Vea, Ecuador, no, con los europeos ya lo acaba de describir Dieguito. Ecuador ha ganado dos veces a los europeos en los mundiales. En el Mundial 2002 le gana 1-0 en la fase de grupos a Croacia con gol de Edison Méndez, seleccionado ecuatoriano y dirigido por Hernán Darío Bolillo Gómez en Corea, Japón 2002. Y la última vez que Ecuador vence a un rival europeo en un mundial fue hace 20 años, en el mundial 2006 en Alemania, gana 2-0 a Polonia, goles de Carlos Tenorio, Agustín El Team Delgado, equipo ecuatoriano dirigido por Luis Fernando Suárez, técnico colombiano.
0: ¿Y ahí
2: dos veces ha ganado a rivales europeos y hace 20 años no lo logra ante rivales del viejo continente mundiales, los ecuatorianos.
0: Y aquí defenestramos a Luis Fernando Suárez porque le fue muy mal. Sí. Pero Luis Fernando Suárez es el único técnico que lleva a Ecuador a una siguiente ronda.
3: ¿Qué tal? Sí.
0: En toda la historia.
3: Es verdad.
0: Y
2: en el 2006.
0: Colombia se ha enfrentado 11 veces contra europeos.
1: Recuerdos de Vietnam, Deportivo Pereira.
0: 11 veces contra europeos. 3 victorias, 3 empates y 5 derrotas. 15 goles a favor y 18 en contra, Alvarito.
2: Sí, señor, así es el dato.
0: Correcto, gracias.
2: Así es el dato.
0: Gracias, Alvarito. Bueno,
1: yo no estoy de acuerdo. Yo no estoy de acuerdo con que se tenga que cortar el pelo.
2: Ahí Dieguito le dio un buen paso a Pulgris con eso.
1: Álvaro, cállese.
0: Ah, se fue. Le cogimos la cola.
1: No se calle, Álvaro.
0: Le cogimos la cola. Muy bien.
3: Y que si Ecuador gana, ese caballero se va a tarjar el pelo, Diego.
0: No creo, doctor.
3: Sí, eso escuché por ahí.
0: Y Becasese y San Paoli ya no se quieren, ¿no? Después de ser pareja. A ver, Angarita.
1: ¿Cómo que pareja?
0: Pareja técnica.
1: Ah.
5: Señor.
0: ¿Qué cambiaría para el partido contra Portugal?
5: Yo no sé, de pronto los que tienen amarillas, yo diría con...
4: ¿Quién tiene amarilla?
5: Tiene amarilla Mojica, tiene amarilla Lerma y tiene amarilla el central por izquierda.
1: No, yo no cambio.
5: John Jader Lukumi y no más.
0: ¿Usted va a cambiar los tres de la amarilla?
5: No, pero ustedes saben que borra, ¿no? O sea, si pasan, borran las amarillas, pero sí. Si llegan las dos, de una a los 16avos se pierde. Entonces ahí hay que también pensar.
1: Pero es que no sé si...
4: Si Colombia es segundo, le puede tocar...
5: ¿Croacia o gana?
4: Croacia, el problema es que en octavos, si queda segundo, va a enfrentar seguramente España. Y ahí está ahí. Seguramente hasta ahí llega.
5: No,
4: pero si Colombia pasa primera, le va a tocar también. Tercero. El tercero del grupo de
1: que Carlos. Tiene miedo que compre un perro.
3: Yo nunca estaba de acuerdo con esa frase. ¿Usted cree que los españoles van a decir si pasamos así nos va a tocar con Colombia? Hasta ahí vamos a llegar. Eso no lo dicen los españoles. Pero somos nosotros también tenemos que cambiar de mentalidad.
1: No, para hacer un gran mundial hay que dar golpes de opinión.
4: Bueno, yo no sé.
0: Ya les ganamos, pero
3: es que yo no estoy criticando lo de Alejandro porque está en cintura.
4: Yo solamente
3: y que
4: estoy
3: esa es la manera de pensar
4: tratando
3: de
4: ver el camino más fácil,
0: el menos difícil.
4: El menos difícil.
1: Nah, pero el menos difícil primeros, para que llegue un equipo grande y nos golee 8-0.
3: Si uno de mis hijos habla de Austria, habla de Croacia o de Ghana.
1: A mí me da igual, la verdad.
3: Me gusta cualquiera de esos dos.
1: A mí eso me da igual. Yo quiero.
0: Quedamos de primeros, ¿contra quién nos tocaría?
4: El tercero del grupo de Ghana y Croacia. Es que depende de cómo quede ese partido.
1: No, pero no solo el de Ghana o Croacia. Eso se rifa.
4: En octavo nos tocaría.
1: No se rifa, pero sí digamos que.
4: En octavo nos tocaría Suiza. Suiza contra. Ya le digo contra quién.
0: Falcao, James, Guarín, Jackson Martínez, todos han triunfado en Portugal. Juan Fernando Quintero, Lucho Luis Díaz, Mateus Uribe.
3: Yo a Suiza no le tengo miedo.
0: Teófilo Gutiérrez.
4: Por eso, claro, hay que ir por ese camino.
1: Freddy Montero Suárez, también.
5: ¿Sabe quién triunfó en Portugal? Este chico Pino, hasta ahí llegó. Él le fue muy bien en Portugal y después cuando se fue a Turquía.
0: Y Freddy Montero también muy bueno. Muy bien, bueno. Doctor, gracias por los mundiales.
5: Yo no muevo mundial. A nadie, yo salgo igual. Todo el mundo quiere jugar con un 3 en el medio, con Ríos, Puertiña y Lerma, pero yo seguiría igual con el enganche de James.
0: El doctor Guevara quiere jugar así. Bueno, Galita, que le vaya muy bien de vacaciones.
3: Yo también sigo con James.
5: Muchísimas
0: que le vaya
5: gracias.
0: Muy bien, lo estaremos llamando.
4: Suiza y el tercero del grupo argentino, o sea, podría ser Argelia, imagínese.
5: Sí, es más o menos, son 7 horas, a las 9 de la noche, muchas veces puede ser el partido. Sí,
0: a las 9 de la noche.
5: A las 7 de la noche, son 7 horas de diferencia.
3: Colombia ahora está jugando sin 9, Diego, porque no le ha ido bien a Luis Gabriel.
5: Pero sí. Pero sí está jugando con interiores.
3: Entonces juguemos 3 en primera línea y en segunda jugamos con James, con Luis Díaz y con Arias.
0: Y no jugamos con 9.
3: No jugamos con 9 porque es que hemos jugado sin 9 porque Luis Javier, que es bueno, ha estado fallido.
5: Pero mira que cuando entró como tal Córdoba, Suárez los tenía.
3: Córdoba le fue bien, Diego.
5: Suárez los tenía
3: en ese ratito
5: muy,
3: le fue
5: muy
3: bien.
5: Limitados a los congoleños. Y cuando entra Córdoba, ahí sí que lo sostuvo.
3: Sí, le fue bien.
5: Ancló a los dos centrales.
7: Históricamente, ¿qué 9? ¿Qué 9? De Colombia, ¿qué 9? ¿Qué 9 de área ha sido figura en los mundiales con Colombia? Históricamente. ¡Ni uno!
0: ¿Ningún 9 de área ha sido figura con Colombia en los mundiales?
7: No, ninguno. Ninguno.
0: El
7: ninguno
0: tren Valencia.
7: Ni Falcao, pues Falcao por allá, pero que le hizo un gol a Polonia.
3: Un
7: típico
3: 9 de área, Diego.
7: Pero ni Punima, de resto. A ver, ¿quién ha sido figura siendo 9? ¡Ni uno!
0: ¿El tren Valencia?
3: No, es que el tren no era 9, Diego.
7: No, pero el tren Valencia. Pues,
1: a mí me parece que Teo hay que ponerlo ahí. Teo hay que ponerlo. El mundial de Teo fue muy bueno.
3: Sí, pero no de 9.
0: Teo sí fue 9.
1: Teo fue 9.
3: Teo siempre era muy cerebral para llevar la pelota y hacer el famoso circuito.
7: El mejor partido de Colombia en la historia de los mundiales contra Alemania en 1990. ¿Qué tuvo que hacer el técnico Pacho Maturana? Un falso 9. A la gambeta Estrada, ubicarlo como un falso 9. ¿De resto quién? Ni Pitufo de Ávila, ni Rubén Darío Hernández, ni el propio Faustino Asprilla. O sea, 9. Nunca en la historia de los mundiales.
0: Angarita, ¿qué nos va a traer de Europa?
7: ¿Qué tiene que hacer Colombia? Siempre figurar con sus extremos.
0: Angarita, ¿qué nos va a traer de Europa?
5: Bueno, no sabemos.
0: ¿Algún detalle? Somos 12, ¿no? Por si acaso.
3: ¿Y Alvarito qué nos va a traer?
0: Mire la casa.
1: Mirza no me tiene que traer nada, no se preocupe.
0: Ah, bueno,
3: ¿y Alvarito qué nos va a traer del cuchitril donde vive?
0: Doctor.
5: No, les traemos un imán para la nevera que diga Pablona.
7: Aquí tengo un plátano Artón para llevarles con mucho gusto.
0: Plátano Artón, tráigalo.
1: Ay, en 2 meses ya va a decir Diego, ay, recuerden para que vayan a Sara.
0: Ah, claro, obvio. A ver, porque si iba a dar un dato.
8: Uno de los goles más importantes que yo recuerdo que ha hecho en la selección
0: ¿el
8: Colombia.
0: ¿Qué?
8: El mejor gol, uno de los más importantes que ha marcado la historia de la selección Colombia fue aquel gol de Freddy Rincón, 1-1 entre Colombia y Alemania.
0: Sí, señor. Muy bien. Porque gracias por las galletas.
3: Muy bien.
8: De nada, director.
0: Gracias. Excelente. Por las galletas.
3: Juan Carlitos.
0: Doctor Guevara, gracias por los buñuelos.
3: Ha sido un placer,
0: Estos buñuelos son de su hermanita.
3: Quinta entrega prenavideña.
0: Sí, quinta entrega prenavideña. Bueno, a don Juan Carlos, que le siga pasando un feliz cumpleaños, que la próxima vez invite a Chachán. No, eso fue algo sorpresa que le hicieron Tola y Maruja a Juan Carlos Botero de David.
1: Ah, ok. No, yo no tengo velas
4: Juan en Carlos Botero. La pareja de Juan
1: sí,
4: Carlos.
1: Sí, no, yo pensé que era una reunión es que clandestina de Tola y Maruja.
0: Tola y Maruja le hicieron una fiesta sorpresa a Juan Carlos. Porque
1: ah, no, yo no conozco al morro de David.
0: Como él le hace los préstamos si están alcanzados. Entonces tenían que llevarle torta ayer. Muy bien. Oiga, Angarita, que le vaya muy bien en mande fotos. Bueno, pero no en Alvendra.
4: Mande euros.
5: No, imagínense lo que está pasando con el tema de los euros. La tasa representativa está en 2.000, en 3.900.
1: No, 2.000 ojalá. No,
5: pero escuche, Chachán, para que vea lo que está pasando, 3.900. Usted va y los compra, ¿vale? Se los venden a 4.500 pesos, o sea, 600 pesos por encima.
1: Porque no hay que usar.
5: Porque no hay.
1: Hay que usar ARC, lo del dólar sí, app.
5: Porque no hay, pues, en papel. Y pues yo no di el papayazo. Alguien ayer de caso, Lucho Moreno, me dijo eso del ARC y ya pasé ahí. Primero pasé 20 mil pesos para ver si no era una estafa o algo y ya pude subir más plata, pero si es algo buenísimo y le venden a uno los euros 18, 20 pesos por encima. O sea,
0: ¿cómo se llama?
1: ARC.
5: ARQ.
1: ARQ.
5: Antes dólar app, y esa es la idea.
1: Pero usted, para eso usted tiene que meter plata por PC, tiene que aprender DX.
0: Bueno, yo, no me preocupe que usted me enseñe.
5: Yo paso la plata de la cuenta y
0: usted
5: la
0: me enseña.
5: En euros o en dólares.
1: No, ahora me termino mandando.
5: Y ayer hice una
1: termino
5: compra,
1: mandándome la plata
5: ayer
1: suya
5: hice
1: a la mía.
5: Una compra para ensayar. Ayer hice una compra para ensayar, compré algo en el Oxxo de 6 mil pesos y de una. Fueron 1.4 dólares. O sea, está perfecto.
0: ¿Y en el Oxxo lo recibe?
5: Sí, claro, eso se paga por el teléfono, se paga por la aplicación.
1: Como si fuera una tarjeta. Usted la puede pedir física también.
5: Ah. Ya todo se hace por acá, Diego. Yo sé que estamos cuchachos, pero ya.
1: La billetera de Apple, acá tengo las tarjetas, vea.
0: Muy bien.
3: ¿De qué hablan?
0: ¿Y si se le roban el celular?
5: Es súper seguro porque se necesita la cara.
1: Se necesita la cara.
5: Tiene que robar el celuco con la cara.
1: Tengo que mostrar mi cara.
0: El doctor Guevara no sabe de qué están hablando. No. Doctor Guevara y yo tenemos la plata contante y sonante. No.
5: Pero físico. Pero dar el papayazo no se puede.
0: No se puede. Muy bien. Que le vaya bien, Angarita, que se gaste.
5: No, los voy a extrañar mucho por allá. Los
1: tendré. Qué grande. Feliz viaje.
5: Que nosotros no.
1: Bueno, pues
5: ya. Pero esto se acabó ya, ¿sí o no? Venga, a ver.
0: Muy bien.
5: Pero que simulacro.
0: Nosotros no lo vamos a extrañar mucho, la verdad.
5: ¡Feliz año!
0: Muy bien.
5: Abrazo para todos.
3: ¡Epa! Con dos meses.
0: Muy bien. Muy bien. Buñuelos, chorizo, galletas y también Alejo trajo lo suyo. Snacks, muy bien, muchas gracias. Bueno, nos vamos. Alvarito, se perdió toda esta comilona, pero pues avise cuando viene, Alvarito.
1: ¿Quién lo obliga?
0: Por favor.
7: Gracias, Dieguito, con mucho gusto. Es un placer estar con ustedes. Pronto estaremos compartiendo las viandas, por supuesto que sí. Dejen alguna cosita, por favor.
0: No, con mucho cariño y con mucho gusto.
1: No, le dejamos los platos de plástico.
0: Muy bien. Muy bien, ¿se gradúa de doctora su hermana?
1: Sí, sí, se graduó de medicina.
0: Un saludo para ella.
1: Sí, sí, sí, el popular fastidio, la quiero mucho.
0: ¿Ah, sí?
1: Así nos tratamos.
0: ¿Así se tratan?
1: Sí, sí, sí.
0: ¿Usted le dice fastidio a ella y ella cómo le dice a usted?
1: No, ella también me dice fastidio.
0: ¿Ah, sí?
1: Sí, sí.
0: Fastidio al cuadrado. Uh-huh. Muy bien.
1: No, yo creo que soy más fastidioso que ella. Pero
0: ¿sí? Felicitaciones. Sí. Felicitaciones.
7: No le dice más amorrita.
0: O sea que usted mañana se va para Manizales.
1: Me voy para Manizales.
0: ¿Y por qué no le tomo una foto con Álvaro Hincapié?
1: Voy a estar por las huestes de la Universidad de Manizales, por si lo
0: ¿Universidad quiere. De Manizales?
1: Sí, sí, sí.
0: ¿Le queda lejos la Universidad de Manizales? ¿Alvarito?
7: No, queda cerca.
0: Chachamba de allá.
7: 2 kilómetros donde vivo.
0: Chachamba para allá. Muy bien. Bueno, un abrazo, sí. Alvarito, que esté muy bien.
7: ¿Viene alguna conferencia? ¿Va a dictar alguna conferencia? ¿Qué va a hacer?
0: No, va a ir al grado de la hermana que se gradúa de médica.
7: Ah, bueno, qué bueno, excelente.
0: Muy bien.
7: En donde me gradué yo como contador público en la Universidad de Manizales. Ahí me gradué.
1: Enhorabuena.
0: Qué bien, muy bien.
1: Enhorabuena.
0: Un abrazo.
1: Tremendo. Abrazo. Chao.
0: Chao. Los dejamos.
7: Chao,
0: Alejo. Chao. Chao. Y muy bonita la musculosa, a pesar de que las malas lenguas y la oposición diga que son de bajitos de sal.
4: No.
0: ¿Ah? Para nada.
4: Para nada. Es que el día estaba veraniego, pero ya puso oscuro.
0: Muy bien. Muchas gracias a todos. Muchas gracias. Y nos dejamos con Alberto Hincapié, con este informe. Muy bien.
9: Sí, Dieguito, en este informe estadístico mundialista, a esta hora en la estelar tarde de plancha en Hablando Sin Saber Fútbol al Revés de la Querendona Radio 1270 AM, está de cumpleaños en estos días, desde ayer, está de celebración, de torta, de cumpleaños, de felicidad, Lionel Messi, el astro mundial, Lionel Messi, celebrando desde ayer 39 años de edad, leyenda del Barcelona de España, con 778 partidos jugados, 672 anotaciones. Con Paris Saint-Germain en Francia sumó 75 encuentros, 32 goles. Con Inter de Miami en los Estados Unidos suma 104 juegos, un total de 90 anotaciones. Messi, leyenda de la selección de Argentina, con 201 internacionalidades, 122 goles. Un palmarés de 916 goles en 1.158 partidos oficiales entre clubes profesionales más selección argentina absoluta. Messi, máximo goleador histórico de la Copa Mundo, con 18 anotaciones. Messi, récord histórico del jugador con más partidos disputados en el Campeonato del Mundo FIFA, con 28 presencias. Messi, el que lidera actualmente la tabla de máximos goleadores de la presente Copa Mundo 2026 en Norteamérica, con 5 anotaciones. Messi, desde ayer, cumpliendo 39 años de edad, encarando su sexta Copa Mundo con un enorme protagonismo, con tripleta ante Argelia y doblete contra Austria, y soñando, ¿por qué no? Está soñando Messi con el bicampeonato del mundo con Argentina. Recordemos que las dos únicas selecciones bicampeonas del mundo, Italia en el 34 y 1938, y Brasil, Suecia en 1958 y en Chile 1962. Hace 64 años que no vemos, que no se registra a una selección bicampeona del mundo. Desde Brasil, en Chile 1962, el actual campeón del mundo es Argentina. Está desarrollando un fútbol interesante, inteligencia de juego desde el eje central con Lionel Messi, y sueña, ¿por qué no?, con su bicampeonato del mundo a los 39 años de edad, el astro mundial Leo Messi. Para tarde de plancha en Hablando Sin Saber Fútbol al Revés, soy Álvaro Hincapié Castellón. Hincapié Datos los saluda desde estas bellas montañas del departamento de Caldas, cerca a la cordillera central colombiana, en tarde de plancha. ¡Feliz tarde de plancha mundialista para todos!
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